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7: Son las 6:03. Y al norte de la ciudad la temperatura, 29 grados.
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Con todo mi cariño para Betty, es una pequeñita que quería escuchar algo de BTS y pidió esa canción en especial. BTS, en esta tarde de jueves. Tarde de jueves, seguimos aquí en Digital 106.5, temperatura 29 grados en Saltillo, 35 grados Monterrey, 24 grados Ciudad de México. Vamos ahora con esta información, con este contenido interesante. Yo creo que sí te pone a reflexionar qué harías con 10 millones de dólares. Un estudiante de 18 años encontró 10 millones de oro ocultos durante una obra y decidió entregarlos a las autoridades. ¿Tú qué harías, hermano, hermanita? ¿Eh? Si te tocara una suerte así, o no sé. Resulta ser que lo que parecía trabajo normal o cotidiano, rutinario, de verano, común, terminó con un joven de 18 años frente a una fortuna de más de 10 millones de dólares. Kobe, como Kobe Bryant, trabajaba con un equipo de construcción en St. Gilles, en Bélgica. Cuando comenzaron a excavar para instalar tubería de alcantarillado, al principio creyó que lo que había encontrado eran monedas de un euro, pero nada. Al ya fijarse bien y continuar con esta excavación, aparecieron lingotes, monedas y otras piezas escondidas detrás de una pared tapada de un antiguo sótano. El tesoro fue valorado en unos 9 millones, equivalentes a entre 9 y 10 millones de dólares, para ser exactos. En lugar de quedarse con el hallazgo, el equipo avisó a las autoridades, trasladaron el oro a un lugar seguro mientras investigaban su origen y quién tiene derecho legal sobre él. ¿Qué pasaría si tú fueras este chico Kobe en Bélgica? ¿Regresarías esos lingotes? Valuados, repito, entre 9 y 10 millones de dólares. Este joven decidió regresarlos. Primero reportarlos al equipo de construcción y luego después investigar quién tenía derecho a ese dinero, a esa cantidad. ¡Wow! Son las 6 de la tarde, 8 minutos, 29 grados. Aquí están los DJs una vez más. Julian D'Angelo, sampleando una de los coros más importantes de Michael Jackson.

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8: Baby. Baby. Bueno, con respecto a la información que hace un momento en el contenido de esta tarde aquí en Aire, comentamos acerca de este joven Kobe que regresó prácticamente el dinero en lingotes, 10 millones de dólares. Y pues rápido empezaron a llegar aquí los mensajes, porque la pregunta era qué harían si encontraran ese dinero, qué es lo que harían, qué se te vendría a la mente hacer. Dice acá esta terminación 5414, dice: buena tarde, Jique. Yo invertiría en un negocio que diera dividendos, una parte para pagar los estudios de mis hijos, deudas, compraría un seguro de vida y de las ganancias, y el resto lo donaría a personas que necesitarán realmente el apoyo económico para su familia o para sus hijos, hasta terminar con todo el dinero. ¡Órale! O sea, respuesta rápida e inversión bien distribuida. Dice acá Marilú, dice: hola, capitán, pues le doy a los pobres. Marilú, que se compra una cabaña, o compraría una cabaña para su mamá, y lo demás, o un dinero, lo destinarías a un refugio para animalitos, ¿cierto? Dice acá: yo no me quedo con ningún dólar y lo doy a causas médicas y a los pobres. Yo le doy un zape acá, bien. No sé quién, qué. Ah, aquí está. Yo lo sapeaba. Terminación 5553. ¿Sabes qué está pasando en Periférico? Hay demasiado tráfico, está colapsado. Terminación 4624. No lo sé, no tengo información, pero ahorita nos pasan la información. ¿Qué más por acá? Israel López, ahorita leo tu mensaje. Hola, buenas tardes. Están dos camiones de transporte detenidos en el puente de Periférico pasando Isidro López. No hay tránsito. ¿Pueden apoyar, por favor, para que manden esta información? ¿Alguna persona que pueda coordinar el tráfico? Porque están en los dos carriles. Saludos, Quique. Diana Salazar. Diana, terminación 8910. Ok, ahorita para enviarle el reporte al Grupo de Seguridad Norte. Bien. Seguimos entonces con la música. 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
8: Gracias, Sephora, por estar presente en el aire. En Aire en esta tarde de jueves. Aquí está DLD del Estado de México. 6:25 minutos, mi vida.

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3: 29 grados, 6 con 30 minutos.
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10: Son las 6:38. Y al norte de la ciudad la temperatura es de los 28 grados.
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De esa película de las 50 sombras de Grey me quedo con la canción de The Weeknd. The Weeknd y también esta canción de Ellie Goulding. Son las 6 de la tarde con 42 minutos y hay una temperatura de 28 grados Saltillo. Gracias por escuchar Digital 106.5. Estoy en vivo en TikTok a toda la comunidad tiktokera que le dio taps a la transmisión. Muchísimas gracias. Gracias, gracias. El formato de radio en forma vertical en TikTok. Nos puedes localizar en Digital en Vivo RSG, ahí en TikTok y en la bocina inteligente Alexa con el comando Alexa siente digital, siente el beat. Aquí está Romy y el DJ Fred Gain. 642 Strong.

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11: Bueno, cuando faltan 10 minutos antes de las 7 p.m., ya procuramos armar las últimas canciones para poder despedir este espacio el día de hoy jueves. La pasamos bien. Espero que igual, si vas manejando o si has manejado y escuchando digital, la programación, buena música, es una muy buena compañía, es una muy buena terapia. Manejar y hasta cantar, por ejemplo, que hoy ocurrió con Ale, que estaba cantando la canción de DLD, Mi Vida. Voy con los mensajes. Este es de Neftalí, dice: mi capitán, saludos. Oye, ¿me podrías complacer con esta rolita para escuchar con mis niños que andamos de paseo? Gracias. Así fue DJ Ghosty. Sí, te comentaba que ojalá que sí hubiera el tiempo o que en el sistema estuviera aquí la canción. Sin dudar, pues bueno, te incluiríamos tu canción. Ojalá que sí nos alcance el tiempo. Capitán, saludos. Desde Ramos Arizpe. Dice, este mensaje es de... es el que estaba comentando ahorita de que estaban cantando la canción de DLD. Dice, oye, he tenido problemas para escuchar la radio en Alexa. Bueno, el comando es Alexa siente digital. Alexa siente digital. Si por alguna razón hay una falla o algo, por favor me lo comunican para poderlo transmitir al departamento de ingeniería, ¿no? Reportarlo. Ahorita vi que andaba por acá el ingeniero Marianito, creo. ¿Qué tan cierto es que viene Maná en diciembre a Saltillo, capitán? Este lo envía Roger. No lo sé, Roger, pero pues voy a investigar, a ver qué tal. Imagen de Ramos Arizpe, desde Ramos Arizpe, dice acá Omar Due, o Due. Terminación 8120. Hay un caos en Isidro López, Certuche y Echeverría. Miriam Reina. Ya comunicamos el tráfico que está pesado en ciertos puntos de la ciudad de Saltillo. Y alguien más hizo un comentario. Déjenme ver a ver si lo puedo lo puedo recuperar. Está bueno ese comentario. Tráfico pesado en Echeverría e Isidro López Artuche.

¿Qué está pasando en Periférico? Hay demasiado tráfico colapsado. A Irán Flores, ya lo reportamos. Es que había una persona aquí, déjenme ver si puedo recuperar el mensaje, que dice que ya el tráfico ya es a cualquier hora, en cualquier momento, en Saltillo, ya no hay estas llamadas horas pico para el tráfico, y que pues estamos como Monterrey también de repente colapsado, que yo creo que hay que utilizar bicicleta para podernos mover. Sí, sí, de veras, mi parce. Pinta para andar en bicicleta. Dice, en periférico, de periférico hacia el norte hay fila, llega un poquito más para abajo, un bomberos, capitán, todavía para acabarla de amolar en el semáforo rumbo al sur. Ahí en Isidro López e Echeverría redujeron a un carril por obras, más de dos camiones atravesados en el puente. Ya te imaginarás, Villa 17. Sí, ya lo habíamos reportado acerca de esos dos camiones. Llegan imágenes del atardecer, Víctor G. Gracias, Víctor. Buena tarde. Fíjate que ahora que se actualizó la Alexa y cambió de voz. ¿Cómo? ¿Cambió de voz Alexa? Paulina. Ahorita checo con calma tu mensaje, Paulina. Pao. A propósito, felicidades a Pao. Pao. Prima de mi hija Regis. Hoy está cumpliendo años. Muchísimas felicidades a Pao Tobar Rodríguez. Hoy en su cumpleaños. Muchísimas felicidades. En verdad, Pao, que la pases muy, pero muy bien. Ahorita me quedo aquí a contestar varios mensajes que tienen que ver con tráfico y creo que estamos a punto de cerrar. Un buen rockcito, no vendría nada mal. Aquí está una de mis bandas preferidas, es Yellow Card. Yellow Card. Y también Good Charlotte. ¡Ey, ey, ey! Faltan 6 minutos a las 7 p.m. Ahí viene Parce. Ahí viene Cristian López, el camaleón. Soy Quique Moreno. Hasta el día de mañana. Chao, adiós, bye.

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1: Son las 7 en punto. Y al norte de la ciudad la temperatura 26 grados.
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4: Son las 7:06. Y al norte de la ciudad la temperatura 26 grados.

Bienvenidos, el parcero tomando el control de la número uno digital 106.5 FM. En este jueves, viernes pequeño, como lo quieras llamar, el fin de semana ya llegó. Jueves 3 de septiembre, 2026, 27 grados la temperatura.

0: María, por Dios, hombre. Saltillo hermoso, precioso, divino de mi corazón. ¿Ustedes qué o qué? ¿Cómo amanecen o qué, Saltillo? Bienvenidos, pues. Ya huele a fin de semana. Ya es juevesito, jueves, viernes, viernes pequeño. Como lo quieran llamar, fin de semana ya está aquí a la vuelta de la esquina. Y un fin de semana espectacular porque es el primer fin de semana de nuestro mes patrio, de este mes de septiembre, que viene fiesta y viene festivo y viene toda la cosa. Y viene comida y viene pozole y viene sopes y viene chamorros y viene chile en nogada. Y viene, wow, ya soy mexicano yo con tanta comida y ustedes. Ahora sí. Sí, antes cuando yo llegué aquí no podía comer absolutamente nada que me picara. Es que no se podía ni asomar el picante en mi comida porque era para mí desagradable. Ahora no, sample, que pica mucho, échele. Parcero, que échele. Parcero, que le eche, le dije. Traiga más. Me encanta. Saludos, pues, 844-122-1534. Ese es el número de WhatsApp para que te comuniques conmigo. Para que me empieces a decir cómo están las principales vías y arterias de la ciudad, cómo están. Me estaban diciendo hace rato que había, le estaban diciendo al Quique Moreno que la situación en Venustiano Carranza estaba tenaz, que mucho tráfico, ¿qué estará pasando? Si ustedes saben algo en cualquier sector de la ciudad, por favor, mándenme una notica de voz. Ustedes son nuestros reporteros en la calle, nuestros ojos en la calle. ¿Cómo está la situación al norte, al sur, al oriente, al poniente? ¿Cómo está la Saltillo Monterrey, Monterrey Saltillo? Con mucho gusto y me lo puedes decir al 844-122-1534. Saludos, parcero, el negro del COVID. Saludos, pues, papacito. Chitara también está por acá presente en WhatsApp. Hola, mamacita hermosa. Hola, mi parce, excelente jueves y excelente programación. ¿Puedes poner, por favor, Camilo y Elena Rose? La de carteras chinas. Mi nombre es Juan Esteban. Bendiciones, bendiciones, Juan Esteban. Gracias por estar ahí. Dice, también te queda en la cara, jaja, parce. En su fase de altanero, precioso y orgulloso. Me mandó la foto. Ah, sí, está en la cara. Es que esa no me gusta. Es con el sombrero y con los lentes oscuros. ¿Sí? Dicen por acá, hola, hola, mi parce. ¿Qué tal tu jueves? Emanuel, va muy bien. Va muy bien. Hasta el momento. Va muy bien, esperemos que termine así y si va a mejorar un poquito, de una.
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0: Saludos para Samuel, hola, ¿cómo estás? Saludos también para Lau, hace mucho que no me escucha ni que me escribe. Hola, parce. Para la Saltillo 2000 está brutal el tráfico, todo periférico hasta allá. Saludos, Lau. Besitos, mamacita hermosa. Me encanta verte feliz, mi Lau. De verdad que sí, ¿eh? A todo volumen digital 106. Lau ya no me quiere. Ahora todo su amor se lo da a ese tinieblo que tiene ahora, hombre. Yo ya quedé en el olvido. No importa, Lau. Yo te sigo queriendo, ¿eh?

0: Saludo a Pelayo, que está levantando la mano por ahí también. Edgar Pelayo, un abrazo por aquí, que me envían una foto y se presente mi parce mientras me reparan el coche. Un abrazo, Miguel Indray. Saludos, Miguelito. Dice, oye, parce, ¿me puedes poner la de Toxic de OK? ¿Qué dice por acá? Se te quiere. Yo también te quiero mucho, amiga. Un besito gigante. Para todos los conductores, no tomen carreras de sur a norte por Lea. Tráfico demasiado complicado. Saludos, mi parce. Muchísimas gracias, Juan Marco, por tu reporte. Vamos al corte y en minutos estoy de vuelta con ustedes. No se despeguen de la mejor estación digital 106.
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1: Son las 7 con 21 minutos. Y al norte de la ciudad la temperatura 26 grados.
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0: La mejor música en la mejor estación digital, 106.5 FM. 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
0: Muy bien. Oigan, ¿ustedes saben de la campaña que se está haciendo en digital de Hecho en Saltillo? Que me parece maravilloso porque hemos conocido y le hemos dado la oportunidad a muchas artistas independientes, a muchos artistas locales. Pues les voy a presentar a Uriel Sets. Es cantautor y productor de Saltillo, Coahuila, con 10 años en la composición y una propuesta respaldada por su trabajo de producción independiente. Presenta She, un sencillo inspirado en un flechazo real con una chica llamada Shizit, donde el artista logra capturar la fascinación de un encuentro fortuito y define la identidad sonora que buscó durante años. Así es que, señoras y señores, esto es Hecho en Saltillo.
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1: 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Vamos al corte, señores, y en minutos estaré de vuelta con ustedes, así es que no se despeguen de Digital 106.5. Cortito, cortito. A ver, antes de irme al corte, ¿qué me dices aquí? Hola.
2: ¡Parce! ¿Cómo que vamos a ver viendo cómo se va poniendo? No, hombre, es jueves. Yo ya pedí permiso a la fiera. Ya aún no me dio, ¿verdad? Pero no le hace. ¿Cartonces qué?
1: Caguámonos.
2: Sí se hace. Caguámonos, pues.
1: ¿Cartonces qué? ¿Sí se hace o no? ¡Caguámonos! Buenas tardes, parce. Valdés Sánchez, Oriente Poniente, con tráfico fluido. Muchísimas gracias, Jorgito. Gracias por tu reporte. ¿Tienes reportes? Por favor, háganmelos llegar al 844-122-1534, ¿eh? Vamos al corte, ahora sí. Ya regreso con ustedes en minutos.
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1: Son las 7 con 34 minutos. Y al norte de la ciudad la temperatura 27 grados.

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0: A ver, les leo a los que me escriben al 844-122-1534. Me manda saludos para Cristina Valdés, que no me lo pierdo para nada, y para Rogelio, que siempre comenta. Un abrazo y muchísimas gracias por estar ahí. Hola, ¿cómo estás?
1: Sí, reportándome, soy Miranda.
0: Miranda, preciosa, ya me estabas haciendo falta. Hoy te estaba extrañando, yo qué será de la vida de Miranda, ya me dijo, ya está ahí. Márase, buenas noches. ¿Hubo reflexión hoy? No, recuerde que lo hacemos de lunes a viernes, de lunes a miércoles, por favor. Me equivoqué, de lunes a miércoles y los juevesitos y todo eso, pues nos vamos más al punchis punchis. Uy, me gustó esta foto. Me gustó esta foto que le colocaste aquí, Chitara, porque la Yoyis me dijo pose, pose, como no sé si era que me estaba cantando la de Don Omar, porque me dijo pose, pose, pose, la foto, y no me mandó absolutamente nada. ¡Hola!
2: Buenas, mi parce, buenas noches. Oye, el papá que hay aquí en Echeverría, Isidro López, es porque están haciendo obras pluviales, yo creo. Entonces, por eso es el desmán que hay aquí. Sin autoridades.
0: Ok, perfecto, gracias por tu reporte. Así es que con mucha precaución, señores, con mucha precaución. Me encanta esta rola. Si tienen ahí al lado a su persona favorita, cántensela, dedíquensela. Carlos Vives, hey.
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¿Qué tal, mi hermano parce? Un fuerte abrazo para ti, para tu familia, parte del Checo. Saludos, mi Checo. Un abrazo para que dice la Yoyis. ¿Qué me está diciendo? Te ando haciendo un collage. Ah, bueno, no he dicho nada. No he dicho

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0: Son las 7 con 51 minutos. Y al norte de la ciudad la temperatura 27 grados.
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10: 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Saludando a las personas que se conectan conmigo en TikTok. Muchísimas gracias por seguirnos. Nos encuentras como Digital en Vivo RCG en TikTok, Digital en Vivo RCG, así nos encuentras, nos sigues, te das follow, y de inmediato entras a nuestra sala de chat, pregunta lo que quieras, que por las preguntas no cobramos, cobramos son las respuestas, las preguntas no. Hola parce, feliz jueves hermoso, un saludo a mi esposo Francisco, que estamos en casa escuchándote. Gladys, un besito para ti preciosa. Y para tu hermoso esposo Francisco también, muchísimas gracias por estar ahí conectados. ¿Qué están haciendo en casita, Gladys? Hoy juevesito. ¿Ya destaparon la primera? ¿O todavía no? ¿No? ¿Están tranquilitos? ¿No? Si van a destapar unas, me avisan. Allá les caigo. Juevesito rico en la número uno, la mejor estación del mundo. Digital. 106. ¡Hey!

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1: Son las 8 con 2 minutos. Y al norte de la ciudad la temperatura 26 grados.
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4: Son las 8, con 5 minutos. Y al norte de la ciudad la temperatura, 26 grados.
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0: La mejor estación digital 106, el parcero te acompaña hasta las 9. Así estamos iniciando la segunda hora y le damos la bienvenida a las personas que se conectan con nosotros a partir de este momento. Bienvenidos, pues, 844-122-1534.
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0: 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Vamos al corte y en minutitos estoy de vuelta en este juevesito, jueves, viernes, viernes pequeño. Fin de semana, huele a fin de semana, señores, y en digital lo sabemos. Síguenos en redes sociales, en TikTok nos encuentras como Digital en Vivo RCG, ahí estamos transmitiendo en vivo en cabina, para que entres a nuestra sala de chat, para que veas la cabina de Digital, para que veas cómo se vino vestido y peinado el parcero hoy. Ya regreso.
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11: Son las 8 con 19 minutos. Y al norte de la ciudad la temperatura 26 grados.
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0: Estamos de vuelta. Les estaba comentando aquí a las personas que están conectadas en TikTok que viene en este bloque tres canciones espectaculares. Tres canciones como cuando uno decía hace muchos años en radio, usted ya escuchaba en radio cuando el locutor decía, voy con una rola espectacular y aprovechen para grabarla porque no voy a hablar. ¿Ya escuchaban radio ustedes cuando eso? Todavía no. Pues ahora les digo, vienen tres rolones. Aprovechen para darle a la grabadora REC, presionen las dos teclas de arriba y vamos a grabar estas tres rolas. Yeah.

Este lo hace R.E.M., se llama Shiny Happy People. Buenas noches, mi parce de oro, cacha de venado, cinto piteado, lomo plateado. Ya estoy de regreso, solo quería saludarte, abrazo de oso polar. Soy Alex, el mesero. ¡Alex! Un abrazo, mi rey. Gracias por estar ahí. Te extrañamos, Alex. ¿Dónde estabas, hermano? Vamos al corte y en minutos de regreso con ustedes en Digital 106.

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3: Son las 8 con 36 minutos. Y al norte de la ciudad la temperatura 26 grados.

0: bajo la luna. Sabe y huele a fin de semana, juevesito, jueves, viernes, el fin de semana ya llegó. Saludos para el último hijo de Krypton que también está ahí conectado, un abrazo.
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0: Dice mi parcerito, ¿cómo andamos? Para mí siempre es inicio de semana, mi jueves, viernes, chiquito, porque no trabajamos mañana. Saludos, bro, el último hijo de Krypton. ¡Ah, qué vida tan dura la tuya!

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10: Son las 8:47. Y al norte de la ciudad la temperatura 26 grados.

0: Estamos de vuelta, señores, ya en la parte final del parcero por el día de hoy, jueves, viernes pequeño. Bonita noche, mi hermano. Yo le sigo disfrutando. Saludos a tu doña Kika Rochi. Un abrazo. Mi último hijo de Critón. Dios te bendiga, Señoras y señores, ya me voy. Gracias a todos ustedes por acompañarme a lo largo de estas 2 horas. Deseándoles a todos ustedes una noche espectacular de jueves. Pórtense bien, Y si se va a portar mal, por lo menos hágalo bien. No se despeguen de la número 1 porque ya viene nuestro camaleón precioso. Ya viene Cristian López. Cerramos con broche de oro nuestra programación en vivo. Y en minutos está nuestro camaleón precioso para llevarles lo mejor de la música y lo mejor de su talento en estas 2 horas, hasta las 11 de la noche. Me encanta acompañarles. Tengo 2 momentos maravillosos en mi día a día y este es uno de ellos, el poder compartir con ustedes estas 2 horas. Gracias, Saltillo hermoso, precioso, divino de mi corazón. Gracias por estas 2 horas maravillosas. Se les quiere de gratis.
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0: Chao, pues.

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1: Son las 9 en punto.
2: Y al norte de la ciudad la temperatura, 25 grados.
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2: Son las 9 con 4 minutos. Y al norte de la ciudad la temperatura, 25 grados.
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Ok, damas y caballeros, vamos arrancando esta emisión de El Camaleón a través de Digital 106.5. Es jueves. Jueves y según la temperatura de aquí de cabina dice 26 grados centígrados. En mi vehículo marcaba 22 grados centígrados, pero Ñoña Yoyis me decía que ella tenía mucho calor. Entonces que no sabía qué onda con la temperatura de esta noche. Platícame qué temperatura marca tu vehículo. Platícame, 844-122-1534, 844-122-1534. Si te es posible, también agréganos a las redes sociales. Estamos presentes en Instagram y en Facebook como Digital 106.5. Y si lo tuyo, lo tuyo es estar en contacto y viendo qué es lo que sucede en la cabina, en los micrófonos de Digital, agréganos como Digital en Vivo RCG, Digital en Vivo RCG. Muchas felicidades a la gente que el día de ayer se ganó su boletazo para ver a Víctor Mendívil. Ojalá que se conecten el día de hoy nuevamente, nomás por el gusto de conectarse. Si no, no pasa nada, nosotros igual vamos a estar divirtiéndonos y jugándonos en esta maravillosa noche. Dice por aquí que se trabó la emisión. Ok, avísenme si ya regresa la transmisión o no. Por lo pronto, acabamos de escuchar Low a cargo de Todrick Hall. Y el día de hoy vamos a jugar igual que los martes. Es decir, pulgar arriba o pulgar abajo. Si lo tuyo, lo tuyo, lo tuyo es estas competencias musicales, entonces vas a votar pulgar arriba si la canción te gusta, porque empata contigo, porque te dan ganas de cantar, por lo que sea. Si la rola la verdad es que no te anda gustando mucho, entonces vas a votar pulgar abajo. Es decir que si juntamos 5 pulgares arriba, la rola se queda. Si juntamos 5 pulgares abajo, la rola se va. Y esto también aplica de la siguiente manera. Supongamos que tenemos una rola que hay más o menos, está, pero como que sí, pero como que no. Y no hay votos ni a favor ni en contra. Entonces, llegamos al minuto sin que haya avanzado para bien o para mal. Y bueno, ahí la vamos a quitar. Si supongamos que lo ideal, damas y caballeros, es que rápidamente podamos votar a favor o en contra para ir avanzando. Y que no nos atoremos. Y a lo mejor hay una canción que a nadie le gusta y dicen, no, ahorita la quitan. No, no, quítala tú. Vótale inmediatamente para avanzarle rápidamente. Dice por acá que en Zaragoza están a 28 grados centígrados. Por acá dice que están a 30 grados centígrados y que sí se siente. Yo la verdad es que venía conduciendo y bueno, pero venía con el vidrio arriba. Hola, me encantaría escuchar Tuyo de Mario Girón en su programación. Pues la vamos a solicitar a Mayito a ver qué rollito con esa canción. ¿Cómo está el locutor más coqueto? Muchas gracias a la señora Rutilia, que ya está en sintonía. Y vamos a ver qué tal le va esta canción a cargo de Bruno Mars. Es Lazy Song. ¿Y la rola? Today I don't feel like doing anything. Y en este momento tú puedes votar pulgar arriba o pulgar abajo. Tú me dirás. Uno, dos, tres, cuatro, cuatro menos dos, cinco. Se quedó gracias a Rutilia 3942.

Oigan, me preguntan por aquí que si algo sucedió en la carretera Monterrey-Saltillo a la altura de la cementera. Al parecer hay mucho tráfico. Si tú estás escuchando y sabes qué ocurrió, mándame un mensajito para enterarnos todos.

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1: Saludos a Alex Castellanos, que de puro milagro vi el mensaje, porque generalmente estoy al pendiente del WhatsApp 844-122-1534. 844-122-1534 para que votes pulgar arriba o pulgar abajo. 27 grados acá por el TEC. O sea que mi coche, él andaba en la fresca, a gusto, porque lo prometo, marcaba 22 grados. Bueno, pues 25, oye, no, pues ya 27 grados. ¿Se me hace que unas banqueteras o qué? Es jueves.
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12: Son las 9 con 18 minutos. Y al norte de la ciudad la temperatura, 25 grados. 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

Muy buena rola de Strokes, Es Going Shopping, pulgar arriba o pulgar abajo. ¿Qué me dices tú? Saludos a Manu, que está conectado.

0: Oigan, pues que no la libraron los trucks. Muy mal, estoy muy decepcionado de ustedes, muchachos. Muy decepcionado. Oye, Camaleón, deberías de poner una canción así como banquetera. Ok, concedido. Ok, esta rolita corre a cargo de Ramito de Violetas estilo Rammstein, pulgar arriba o pulgar abajo, ¿qué dices tú? Pulgar arriba, pulgar abajo.
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0: 2 pulgares, 3 pulgares, 4 pulgares.
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0: Ok, ya se quedó.

0: Ok, ya que ahí quedó la rolita de Ramito de Violetas, estilo Rammstein. Y me pregunto si la canción que sigue a continuación va a contar con tu aprobación.
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0: Y aquí de plano desconfigurando al compadre Rosa Pastel a cargo de Belanova. ¿Qué dices tú? ¿Pulgar arriba o pulgar abajo? Dos pulgares arriba, tres pulgares arriba. Cuatro, cinco pulgares arriba. Ya se quedó.

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1: Ok, nos vamos a poner románticos, o a lo mejor no. Depende de ti, pulgar arriba o pulgar abajo. Vives en mí, Alex Fernández. Un pulgar abajo. Dos, tres, cuatro, eso. Y cinco, se fue. Cuchila. ¿Cuchila qué? Bueno, vamos a dejarla de fondo porque ya no alcanzamos a poner otra canción. Vamos a escuchar este audio que dice... ¿Qué dice?
2: La tortuguita migajera se...
1: Ah. ¿Qué? No lo entendí a Chitara. Dice, la empresa no verá si leíste este mensaje. Ah, dice, para que todos aquellos que quieren ser esa mujer... Un saludo para David que le gusta rosa pastel, no sé por qué. ¡Qué carrilla la Cari! ¡Qué carrilla! Nel, abajo es...

0: Zach, oye, qué rápido llegó la segunda pausa del programa y regresamos. Te voy a presentar una canción, parte de esta convocatoria que tuvimos, que se llama Hecho en Saltillo, para que le des el visto bueno, lo apoyes y lo puedas seguir, pero ahorita te sigo platicando.
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3: Son las 9:31. Y al norte de la ciudad la temperatura, 25 grados. 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
1: Ok, esta canción está a cargo de... A ver, vamos a ver. A cargo de Elena Pong, y es una banda de punk rock y rock alternativo, nacida en la colonia de Bellavista, Saltillo, integrada por Álvaro, Alexis, Pablo y Dante desde el 2019. La agrupación se ha consolidado como un referente de la escena independiente local, y entre festivales, nueva música y presentaciones en vivo continúan llevando la fuerza del rock y del ska a cada escenario. Vamos a disfrutar completita esta rolita que lleva por título Mi Intención.

0: Oye, tenemos una felicitación de parte de Aurora a su sobrina Jania Escobar Ramos, que hoy cumple su primer añito, una camaleoncita. Qué bonito.
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1: Ok, continuamos con las batallas. Ellas son las chicas Oni-chan, Arigato, Joseimas, Blackpink, Kill This Love, pulgar arriba o pulgar abajo.

Uno menos uno. 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Tres menos uno.

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1: Ok, esta rola buena a cargo de Coldplay, Men in the Moon. Entonces, ¿qué dices tú? ¿Pulgar arriba o pulgar abajo? ¿Se queda o se va? Vamos, vamos, que se quede o que se vaya, pero pulgar arriba, pulgar abajo. Dale velocidad. Uno menos uno. Uno menos tres. Y peligrando. Tres menos tres. ¡Qué barbaridad! ¿Cómo, en qué momento se empató? 3 menos 4, 4 menos 4. Oh, ok, ya. Moni la acaba de matar. Moni, Moni, Moni, Moni, Moni. Tú le hiciste así.
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1: Esta rolita corre a cargo de Kazú, Jujuy Estrellado. Jujuy.
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1: Pero pulgar arriba, pulgar abajo, ¿qué dices tú? ¿Se queda o se va? Está en tus dedos.

0: Un pulgar arriba. Dos pulgares arriba. Dos menos uno. Dos menos dos. Dos menos dos. Peligrando.
1: Nunca te he olvidado.
0: Dos menos tres. Tres. ¿Qué? Tres menos tres. Tres menos cuatro. Ya se fue. Mi estimado Jesus Christ, tú le hiciste lo siguiente. Oye, pues, ¿qué traen? O sea, uno apenas escuchan un voto a favor, hay en contra. Y luego otro, no, yo también en contra. Y así se la llevan muy parejito, muy parejita la votación. Pero es parte de lo que se vive los martes, pero el día de hoy lo trajimos al jueves. Pulgar arriba o pulgar abajo es lo que estamos jugando. Si tú apenas estás en sintonía y dices, pues, ¿qué trae este loco con el pulgar arriba, pulgar abajo? Pues, ¿de qué se trata? Se trata de lo siguiente. Subimos al escenario algún artista, alguna canción. Que esa canción se quede o se vaya depende completamente de ti. Entonces, si la rola te gusta, votas pulgar arriba. Si la rola, la verdad es que no te gusta o te cae gorda o ya la escuchaste mucho, entonces pulgar abajo. Supongamos que la rola llega al minuto sin ningún movimiento ni a favor ni en contra, también la vamos a quitar. Cada vez que una rola gane, va a sonar así. Cada vez que una rola pierda, va a sonar así. Cada vez que te pida taps, va a sonar así. Ok, hagamos una pausa pequeñita y volvemos.
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15: Son las 9:47. Y al norte de la ciudad la temperatura es de los 24 grados. 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

Ahí disculparán, es que quería poner una canción, pero ya no está. Una de Good Charlotte, pero no la tengo. Entonces, a lo que sigue, papá. ¿Qué sigue? Bueno, esta canción.

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1: Esta rolita está a cargo de Eddie Price, es Call on Me. Pulgar arriba o pulgar abajo, está en tus dedos. Menos uno. Uno menos uno. A uno menos dos. Dos menos dos. Tres menos dos. Tres menos dos. Cuatro menos dos. Cinco y ya se quedó.

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1: ¡Hola, la! Los hermanos Rich Brian, Edamame, pulgar arriba o pulgar abajo, ¿qué dices tú?

0: Ok, esa rolita está a cargo de Juan Gabriel. Bésame, pulgar arriba o pulgar abajo.
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0: Un pulgar, tres pulgares arriba.
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0: Ok, bueno, pues esta rolita estuvo a cargo de El Divo de Juárez, que lleva por título Bésame. Vamos a hacer una pausa. Pues yo ya te veo así como que descontroladón. Agarra aire porque regresamos con más. 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
2: 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Son las 10 en punto. Y al norte de la ciudad la temperatura es de los 24 grados. 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
2: Son las 10 con 2 minutos. Y al norte de la ciudad la temperatura es de los 24 grados. 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
0: Hoy no más, la reina Yuridia y Alejandro Fernández, un bendito día. Pulgar arriba, pulgar abajo. Muy banquetera esta rola. Un pulgar arriba. Dos pulgares arriba, dos menos uno.

0: 3 menos 2.
1: Con tu voz y tu boca.
0: 3 menos 3. Ale Rico, ¿qué onda contigo? 3
1: cuando
0: menos 3.
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0: 4 menos 4. Ya, Chema Venegas le hizo ganar, por favor. Qué bárbaros.

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1: Ok, esta rolita corre a cargo de Lady Gaga. Aplausos. Pulgar arriba o pulgar abajo si va contigo.

dos pulgares arriba. Tres pulgares arriba, cuatro pulgares menos uno. Cinco, ya se quedó. Chema Venegas, tú le hiciste ganar. Mira, mira.

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1: Esta rola la verdad es que no la conozco, pero probablemente tú sí. I Hate That I Made You Love Me, a cargo de Rihanna. Pulgar arriba o pulgar abajo.

Menos uno, Arti. Uno menos dos. Uno menos tres. Ya va peligrando uno menos tres. Uno menos cuatro. Listo, uno menos cinco. Se fue.

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2: Ok, esta rolita corre a cargo de Black Eyed Peas, Don't Funk With My Heart. Pulgar arriba o pulgar abajo, está en tus dedos.
3: We got ourselves a real nice crowd here tonight.
2: Un pulgar arriba.
3: Now all y'all players out there may think y'all running yourselves some game. But I got a question for you.
2: Un solo pulgar arriba. Dos pulgares arriba. Tres pulgares arriba. Cuatro, cinco pulgares arriba. Nuevamente Chema la hace ganadora. Chema, traes todo el flow esta noche. 52-72 también votó a favor.

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1: Son las 10 con 18 minutos. Y al norte de la ciudad la temperatura 23 grados. 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
10: Esta rolita es el recuerdo. Mírame a los ojos. Pero a lo mejor no se queda, o a lo mejor sí. Pulgar arriba, pulgar abajo, ¿qué dices tú? Dos pulgares arriba. Dos menos uno.
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10: Dos menos uno. Tres menos uno.
11: Hombre, aclaremos dudas y en paz. Si los amigos.
10: Cuatro menos uno.
11: No me ven suficiente.
10: Cinco y María Atelier la hizo ganar. También el 78-91.

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1: Esta rolita es Loco a cargo de Lucky Brown y El Bogueto. Pulgar arriba o pulgar abajo. No.

3 pulgares, 4 pulgares, gracias. 5 pulgares, se fue. Ah, ya me gustó cuando ya había empezado muy... Bueno, ni modo, ya.

0: Esta canción corre a cargo de María Becerra. Adiós, pulgar arriba o pulgar abajo. ¿Qué dices tú?
1: Fue una mala partida.
0: Un pulgar arriba.
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0: Uno menos uno, uno menos dos, uno menos tres, dos menos... Uy, no, pues no. Ya, se fue, muchachos.

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1: Esta rola corre a cargo de Demi Lovato, Sorry Not Sorry, pulgar arriba o pulgar abajo. ¿Qué dices tú?

0: Hola Cristian, buenas noches. Ya que andamos retro, quiero pedirte la canción de Únete a la Fiesta. Me parece que era de Soñadoras. No sé si estoy confundida, pero.
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2: Esta canción está a cargo de Sentidos Opuestos, Fiesta. ¿Pulgar arriba o pulgar abajo? ¿Qué dices tú? Tres pulgares arriba. Cuatro pulgares arriba. Cinco, seis, ya se quedó.

0: Eso, Tilín. Eso, Tilín.
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1: Son las 10 con 34 minutos. Y al norte de la ciudad la temperatura, 23 grados. 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

Esta rolita a cargo de Fifth Harmony y $6 es Work for Home. ¿Quieres pulgar arriba o pulgar abajo para que se quede o se vaya? Está en tus dedos. Menos uno. Uno menos uno, dos menos tres menos uno, tres menos dos. Tres menos dos.

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1: Ok, esa rola corre a cargo de Rihanna, We Found Love Me. A cargo de Rihanna, ya dije, bueno, pulgar arriba, pulgar abajo, ¿qué dices tú?

0: Vámonos a una pausa, la última de la noche. Regresamos para despedir.
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5: ¿Qué onda, Camaleón Chillonchis? ¿Cómo que jueves de loco al volante? Me conecté tarde el día de hoy, pero bueno. Ponme la canción, sube la canción de Chi Banks de Ricky Martin.
0: No, hombre.
5: A ver cómo nos va.
0: Andas bien equivocado, ya no alcanzas.
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2: Son las 10 con 46 minutos. Y al norte de la ciudad la temperatura, 23 grados. 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
0: Ok, esta rola, obviamente tú la conoces. Ni la voy a presentar, pero ¿pulgar arriba o pulgar abajo? Tú dices. Un pulgar arriba. Dos pulgares arriba, nada más. Tres, cuatro, cinco. Ah, ya sabía que iban a salir atascados todos. Muy bien, disfrútenla.

0: Oye, te alocas de plano con esta canción, te volviste loco, te volviste loca, y de repente yo les digo a todos ustedes que se ponen locos con esta canción.
1: Ah, muchachos, no se componen.
0: Ok, muy bien, ya llegó el momento de despedir esta emisión. Te agradezco infinitamente el favor de tu compañía a lo largo de estas 2 horas de locución en vivo, que estuvimos relajando, que estuvimos presentes en el TikTok, echando relajito y platicando de esto y de lo otro. Saludos a toda la gente que estuvo en la cuenta de TikTok. A Aurorita, a Marilú, a Ale Rico, a Arti, a Jordi, a Ñoña Yoyis, a Ishtar, a Gloria. ¿Quién me falta? No quiero que me falte nada. A Jairo también, que nos dejó por aquí alguna solicitud. Saludos a la gente que también estuvo de este lado en el WhatsApp. Y también a la gente que no se comunicó. Para ti también un saludo y un abrazo. Espero yo que tengas una noche maravillosa. Es jueves y de repente la gente dice, jueves. Como yo, no sigan mi ejemplo. Jueves, no sigas mi ejemplo. Que unas banqueteras, no lo sigas, por favor. ¿Ok? Si vas en algún trayecto, algún destino, mi deseo sincero para ti es que llegues con bien. Si estás trabajando, que lo que reste de la jornada sea de sumo provecho para que cuando llegues a casa llegues con esa satisfacción de haber dado lo mejor. Y si estás a punto de descansar, que tengas un sueño dulce, placentero, profundo y sobre todo reparador para que el día de mañana amanezcas con la pila a tope. Tu amigo Cristian López, el camaleón, te desea muy buenas noches. Saben, tengo nada más una petición. En general, una petición para todos ustedes. Y le voy a bajar un poquito la música porque esto es cosa seria. Si tú eres creyente y acostumbras elevar oraciones para tu familia, para tu perrito, para tu trabajo, para esto y para lo otro, te pido que eleves una oración esta noche para todos los automovilistas y para principalmente los conductores de motocicletas, los motociclistas, para que tengan cordura, para que tengan que piensen bien lo que están haciendo y que no haya tantos accidentes en motocicleta. Por favor, eleva una oración, así como va la perdida, si tú quieres. A lo mejor somos uno, a lo mejor somos 10, a lo mejor somos un chorro. Pero, por favor, en esta noche, ahí te lo dejo de tarea. Si tú puedes, de verdad, te lo vamos a agradecer. Ahora sí, nos despedimos. Cambio y fuera.
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0: Pero esto no se acaba, no se acaba hasta que se acaba. Esta rolita está a cargo de Aitana, superestrella, pulgar arriba, pulgar abajo. ¿Qué dices tú?

un pulgar arriba. Dos pulgares arriba. Tres pulgares arriba. Cuatro pulgares arriba. Y se quedó.

0: No se acaba hasta que se acaba, yo te lo dije. Te lo dije.
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0: Esta canción está a cargo de Bruno Mars, Risk It All. Pulgar arriba o pulgar abajo, ¿qué dices tú?

0: Y es así que termina esta emisión.
1: Cárdame meña todo, no acepto.
0: Espera, no te aceleres. Pronto volveremos con más música, entrevistas, temas y diversión en esta tu casa. Nombre clave, El Camaleón.
2: Hasta la vista, baby.
0: Cambia y fuera. Son las 11 en punto. Y al norte de la ciudad la temperatura, 23 grados. 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

0: Son las 11 con 14 minutos. Y al norte de la ciudad la temperatura, 23 grados.
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0: Son las 11 con 16 minutos. Y al norte de la ciudad la temperatura, 23 grados.
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0: Son las 11 con 31 minutos. Y al norte de la ciudad la temperatura, 22 grados.
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1: Son las 11 con 36 minutos. Y al norte de la ciudad la temperatura, 22 grados. 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

0: Son las 11:47. Y al norte de la ciudad la temperatura, 22 grados.
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0: Son las 11:47. Y al norte de la ciudad la temperatura, 22 grados.
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2: Son las 12 con 6 minutos. Y al norte de la ciudad la temperatura, 22 grados.
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Son las 12 con 19 minutos. Y al norte de la ciudad la temperatura 22 grados. 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

0: Son las 12 con 33 minutos. Y al norte de la ciudad la temperatura, 22 grados. 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
0: 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Son las 12 con 33 minutos. Y al norte de la ciudad la temperatura, 22 grados.

0: Son las 12:47. Y al norte de la ciudad la temperatura, 22 grados.
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1: Es la una con un minuto. Y al norte de la ciudad la temperatura 22 grados. 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
1: 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Es la una con 2 minutos. Y al norte de la ciudad la temperatura 22 grados. 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

0: Es la 1:15. Y al norte de la ciudad la temperatura 22 grados.
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0: Es la 1:26. Y al norte de la ciudad la temperatura, 22 grados.
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0: Es la 1:27. Y al norte de la ciudad la temperatura, 22 grados.

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Es la 1:43. Y al norte de la ciudad la temperatura 22 grados. 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

0: Son las 2:02. Y al norte de la ciudad la temperatura, 22 grados.
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0: Son las 2:02. Y al norte de la ciudad la temperatura, 22 grados.
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Son las 2 con 19 minutos. Y al norte de la ciudad la temperatura 22 grados. 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
1: Son las 2 con 31 minutos. Y al norte de la ciudad la temperatura 22 grados.
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Son las 2:46. Y al norte de la ciudad la temperatura 22 grados. 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

0: Son las 3 en punto. Y al norte de la ciudad la temperatura, 22 grados.
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0: Son las 3 con un minuto. Y al norte de la ciudad la temperatura, 22 grados.
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0: Son las 3:15. Y al norte de la ciudad la temperatura 22 grados.
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0: Son las 3:24. Y al norte de la ciudad la temperatura, 22 grados.
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0: Son las 3:25. Y al norte de la ciudad la temperatura, 22 grados.

0: Son las 3 con 40 minutos. Y al norte de la ciudad la temperatura 22 grados.
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0: Son las 4:02. Y al norte de la ciudad la temperatura, 21 grados. 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
0: Son las 4:03. Y al norte de la ciudad la temperatura, 21 grados.

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0: Son las 4 con 18 minutos. Y al norte de la ciudad la temperatura, 21 grados.
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0: Son las 4:30. Y al norte de la ciudad la temperatura, 21 grados.
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0: Son las 4:31. Y al norte de la ciudad la temperatura, 21 grados.

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1: Son las 4 con 43 minutos. Y al norte de la ciudad la temperatura, 21 grados.
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0: Son las 5:03. Y al norte de la ciudad la temperatura, 21 grados. 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
0: Son las 5:04. Y al norte de la ciudad la temperatura, 21 grados. 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
1: Son las 5 con 18 minutos. Y al norte de la ciudad la temperatura, 21 grados.
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0: Son las 5:30. Y al norte de la ciudad la temperatura, 21 grados.
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0: Son las 5:31. Y al norte de la ciudad la temperatura, 21 grados.
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0: Son las 5 con 45 minutos. Y al norte de la ciudad la temperatura, 21 grados.
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0: 6 de la mañana con 7 minutos ya. Bienvenidos a la regadera del Morning Show en este viernes, por fin. Viernes. Gracias a Dios, es viernes. Gracias a Dios, ya es viernes, oigan. Bienvenidos a la regadera, ¿cómo están? ¿Cómo les va? Viernes 4 de septiembre, ya que... bonito, qué hermoso, qué maravilla que podamos hacernos compañía a través de Digital 106.5 FM, hasta donde quiera que estés, en tu auto, en tu trabajo, en tu casa. Esperamos que sea un día maravilloso y también que te quedes con nosotros durante todo el programa, como siempre invitándote a que formes parte de este gran programa. 844-921534, línea de WhatsApp con tus reportes, con tus mensajes, cumpleaños. Hoy se va el pastel, así que ya saben que tenemos de todo un poco. Fernández, ¿cómo amaneciste?
1: Hello, ¿cómo están? Bienvenidos hoy, 4 de septiembre, día de San Moisés, día de Santa Rosalía y día de San Bonifacio, al igual que San Marino y San Caletrico. Órale. Son los santos del día de hoy. Bienvenidos. 844-122-1534. Quédese con nosotros. Recuerde del 1 al 5. Anotamos para el pastel desde más tempranito. Ándele, póngale pilas. 1 al 5 si cumpliste años o vas a cumplir años en este septiembre. Manda nombre completo para que participes. Un rato más se da el pastelito. 844-122-1534.
0: Mándenos mensajito. Participe con nosotros. Y como siempre también, pues, Quédese durante toda esta mañanita rica y sabrosa, muy agradable, 22 grados la temperatura al norte de Saltillo. Vámonos nosotros con música, y con música vamos arrancando el programa del día de hoy, en esta mañana de viernes, inicio de fin de semana. ¿Cómo estás, Saltillo? Bienvenido a La Regadera.

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0: 6 de la mañana con 13 minutos, 22 grados. ¿Qué onda, Fernández? ¿Nos llueve o no nos llueve? ¿Cómo estará el clima el fin de semana?
1: Hoy en Saltillo máxima de 30, mínima de 18, tormentas aisladas, 34% de lluvia. Para mañana, 34% de lluvia, tormentas aisladas, 17 grados como mínima, 28 grados como máxima. El domingo, ojo, que marca 83% de lluvia, tormentas es lo que dice, 25 grados como máxima, 17 grados como temperatura mínima. Ramos Arizpe, hoy mayormente soleado, 31 grados como máxima, 19 grados como mínima, 24% de lluvia. Para mañana, 33% de lluvia en Ramos, tormentas aisladas, 29 grados como máxima, 18 grados como temperatura mínima. En Arteaga, hoy tormentas aisladas, 31% de lluvia, 29 grados como máxima, 17 grados como temperatura mínima. Para mañana también tormentas aisladas, 36% de lluvia, 27 grados como máxima, 16 grados como temperatura mínima. En Monterrey, el termómetro alcanza los 37 grados el día de hoy, mínima de 24, tormentas por la tarde con 56% de lluvia. Para mañana parcialmente nublado, 34 grados como máxima, 23 grados como mínima. Y 24% la probabilidad de precipitación. En Derramadero hoy, 75% de lluvia. Lluvia durante el día, 29 grados como máxima, 17 grados como mínima. Para mañana, 27 grados como máxima, 17 grados como mínima, 75% también de lluvia. Y llovizna para el día de mañana. Sale, prevenidos, porque llegan lluvias. Bueno, pues ha estado toda la semana como que en ciertas partes de Saltillo lloviendo por las tardes, así que hay que estar al pendiente.
0: Así es, y pues nada más estar ahí conscientes de que sí hay probabilidad de precipitación, de que puede cambiar porque es un pronóstico, pero hay que estar bien, pero bien al pendiente.
1: Gracias por sus mensajitos, ya nos mandan un despertador por acá, con mucho gusto también ya lo anotamos para el pastel. Sale, felicidades Aldo, ahorita le hacemos el despertador.
0: Así es, vamos rápidamente a la pausa porque ya son las 6:15, 6:15, 22 grados, vamos a la pausa y regresamos.
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0: 6 de la mañana con 23 minutos, 22 grados. Comenzamos con los chistes. Conocí a mi novio en un ascensor.
1: ¡Órale!
0: Dice que soy el amor de su vida.
1: Le dice el niño al papá: papá, ¿hay gelatina? Le responde el papá: pues que yo sepa, existe la I latina y la Y, no la I latina. ¿Entendiste? Gelatina.
0: ¿Por qué la señora llevaba pegamento al restaurante?
1: ¿Por qué?
0: Por si rompe la dieta.
1: Yo quiero romper la dieta.
0: Hola, ¿está Agustín? No, estoy incomodín.
1: Pepito, ¿cómo se dice perro en inglés?
0: ¿Cómo?
1: Dog. Y veterinario, pues doctor.
0: ¿Por qué las vacas viajan a Nueva York?
1: ¿Por qué?
0: Para ver los musicales. Ay, eso estuvo bueno. Cuéntanos tu chiste.
1: Increíbles.
0: ¿Qué?
1: No.
0: ¿Mis chistes?
1: Sí. No, increíbles. No. Día de la Rosalía. Felicidades a la Rosalía que todos los días los escucha en la regadera. Ya sabemos.
0: La Rosalía.
1: Sabemos. Saludos, Rosalía.
0: La Rosalía. Hola, buenos días, regaderos. ¿Pueden poner la canción de Capibara?
1: Saluditos, buenos días. Dice: buenos días, regaderos. Otro día más escuchando la número uno en la radio. Deseándoles un éxito fin de semana a todos los en Saltillo. Y para canción infantil, Bombones de Anacelia. Bendiciones. Y no se chiflen, no choquen. Saludos, ay, buenos días.
0: Diosito santo, pues vemos. Hola, Ceci y Alex, buenos días. ¿Pueden poner la canción de Mi Pollo Sónico en la canción infantil para Valentina?
1: Hola, regaderos, buenos días. Ya rumbo al trabajo con la bendición de Dios. Viernes, al fin viernes, de disfrutar a la familia y de dar gracias a Dios por todo lo que nos ha dado. Ánimo, Eduardo. Saluditos, buenos días.
0: Buenos días, Ceci y Alex. Le pueden mandar un Ya Despiértate, Guajolotero Mateo, y la del Gallo y la Pata para canción infantil, por favor.
1: El Gallo y la Pata se van a... ¿O cómo van eso?
0: No sé, pues ahí dice el del Gallo y la Pata.
1: ¡Mateo, despierta! Ahí dice... Saludos, buenos días. Por aquí dice: buenos días, chicos. Saludos a la familia Dávila. Un gallo para Mariana y Camila. ¿Cómo se llama el remix que salió antes de los chistes? Está bueno, ¿verdad?
0: Se llama Jamaican Loca People Magdalena.
1: ¡Hala!
0: Por Axel DJ.
1: ¿Cómo eso?
0: Sí, you know what I mean. Estaba bueno, ¿verdad? O sea, como les digo, yo ya estoy en actitud de viernes. O sea, yo ya estoy, miren, ya estoy pensando en que son las 4 de la tarde que salgo de aquí.
1: ¡Órale! ¡Qué buen gallo! ¡Qué bonito! Te tocó bueno. Saluditos.
0: ¡Ay, qué lindo! Alexis, sí, hoy es mi cumpleaños. Soy Silvia. ¡Feliz cumpleaños a ti!
1: ¡Felicidades, güera! ¡Pásala muy bien! ¡Saluditos! Un fuerte abrazo.
0: Muchos años más.
1: Gracias por siempre estar con nosotros.
0: Dice esta mera. Sí, es infantil. Órale. Como quiera, llegó tu mensaje después.
1: Sí, ya teníamos
0: canción infantil.
1: Parece que es el primero que llegue. Sale 844-122-1534.
0: Levántense más temprano.
1: Sí, buenos días, Cecilia Alex. Saluditos para Alexa de su mami, que la ama mucho. Saludos, ¿cómo estás? Buenos días.
0: Saludos, vámonos con música. 6:27, 22 grados. Para que se aliviane. Esa también está buena. No, venga.
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0: Sí. Dos.
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0: En un momento volvemos con más y regresamos. Son las 6:29. Y al norte de la ciudad la temperatura, 21 grados. 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
2: Son las 6:32 y al norte de la ciudad la temperatura 21 grados.
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0: 6 de la mañana con 37 minutos, 19 grados, estamos de regreso.
1: Gracias por los mensajitos. Buenos días, regaderos, ¿cómo están? Pueden anotar para el pastel Antonio Salazar Yáñez del 1 de septiembre, Ana Castillo Martínez del 4, Omar Navarro García del 5 y una granja para ellos y que tengan feliz día o feliz o día feliz. Saluditos, gracias. Ahí está su granjita, buenos días.
0: Ay, sí, bien raro ese del gallo. Dice, buenos días, Ceci y Alex. Una cheva loca para mis hijos, Vanessa, Valeria y Fernando, que ya vamos camino a la secundaria y primaria y por fin ya terminamos con éxito la primer semana del regreso a clases. Díganles que los amamos mucho, sus papás, Michelle y Jorge Luis.
1: Sí, ayer le decía a Ceci que yo no sé qué día estoy. Pero si ya es viernes, qué barbaridad.
0: Ya es viernes, viernes. Hola, Daena, buenos días.
1: Hola, feliz viernes, regaderos. Por favor, mándenle un despídate a Melita. Hay una chiva loca para José Manuel. Díganle a Melita que se tome su medicina. Si no, no se le va a quitar la tos. Oh. Saluditos. A Melita, ándale, ponte las pilas, hija. Ándale, ándale.
2: ¡Ándale! ¡Melita, despiértate!
1: Y va su chiva loca, con mucho gusto. Saluditos, buenos días.
0: Dice por acá... Buenos días, Ceci y Alex, ¿me podrían anotar para el pastel? Hoy es mi cumpleaños, mi nombre es Rocío Isabela Rodríguez Hernández y mándenle un despiértate a Sergio y a Derek, que ya van a la Viesca y a la Nexa.
2: ¡Sergio, Derek, despiértense!
1: Saluditos, buenos días. Buenos días, saludos para ustedes y por favor saludos a mis hijos Emiliano y Romina, que van a su secundaria. Ya es viernes, saludos.
0: Viernes, viernes, viernes. Buenos días, Ceci y Alex. Feliz viernes y feliz fin de semana. Mándenme una granja, dos Ceci Locas para Jania, Erika, Sofía Marquitos y mamá Erika. Ya van al colegio Amado Nervo, al Ateneo y a odontología. Yo ya llegué al trabajo con corajes, con un taxista que se pasó el alto. Ay, hombre.
1: Ya se rió de ti. 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
0: Que no se te pase. Hay que ir, se ve buena, se ve buena. Buenos días, es día Alex, por favor, un despiértate para Miguel y Victoria, que van a la escuela, los ama su mamá.
2: Miguel, Victoria, despiértense.
1: Tenemos un despertador, por cierto.
0: Ah, ahorita nos vamos temprano a la pausa y lo hacemos ahorita.
1: Porque creo que dijo que, a ver, espérame.
0: Es que yo no vi, nada más vi que sea despertador.
1: Creo que era de secundaria.
0: Abajo, arriba.
1: Sí, hasta las 8:40. Creo que entra la secundaria.
0: No, pues ya pasó. Déjame lo intento. Salud. A ver.
1: Dice, te lo pongo acá.
0: No, aquí lo pongo, sí, lo busco.
1: Dice, pueden mandar saludos y una chiva loca, Marcela Segura, y un despídate a Mariana, que fue su primer semana de secundaria. Vamos a la Margarita. Claro que sí, con mucho gusto. Ahí va su chiva loca.
2: ¡Mariana, despiértate!
1: Saluditos, buenos días, muchachos, ¿cómo están? Por acá dice, buenos días, porfa. Un saludo a Dani y Olaf, que van a la CQ. Un mal consejo de Venom. Venom llega un ratito más, ya sabe que... Él entra tardecito, el muchacho. Hola, regaderos, saludos para Alison Samantha, que ya van para el London School. Te ama tu mamá. Saluditos, buenos días. Y ya te anotamos, güera. Ya te anotamos. Buenos días, mandamos un despídate a mi hija Linda, que la amamos mucho, de sus papis, que le echen muchas ganas a la secundaria.
2: ¡Linda, despiértate!
0: Sí, bueno, ¿con quién habló?
3: Soy Aldo Bernal Nájera, a su servicio.
0: Hola, Aldo, ¿cómo estás? Estamos hablando porque alguien te envió un mensaje con nosotros. Estamos hablando desde La Regadera, el Morning Show de Digital. ¿Quieres escuchar tu mensaje?
3: Con mucho gusto.
0: Ahí, sí,
3: por favor.
0: Por favor, dice. Échale.

0: Aldo, feliz cumpleaños, hijo. Dios te cuide, te bendiga y te acompañe siempre, mi amor. Te amamos mucho, tu hermano y yo. Que disfrutes mucho este día.
1: Ay, feliz cumpleaños, Aldo. ¿Quién era?
2: Muchas gracias.
1: ¿Quién era? ¿Quién te mandó el mensajito?
2: Era mi mamá.
1: Ah, muy bien, hasta lo dijo. Oye, dile algo a tu mami.
2: No, pues que muchas gracias.
3: Oye, Aldo, te oyes muy maduro para tus 17 años, ¿eh? La mayoría nadie quiere hablar y tú, mira, muy fluido.
2: No, yo soy muy social, porque pues yo a veces yo convivo con algunas personas.
3: Esto.
1: Eso, pues está. Muchas felicidades, Aldo, que cumplas muchos, pero muchos años más. Te mandamos un abrazo y disfruta mucho tu cumpleaños.
3: Cuídate.
2: Pues gracias.
1: Bye. Bye. Bye.
2: Adiós.
3: Adiós.
1: Ay, qué bonito habla, ¿verdad?
3: Sí, muy así.
1: Sí,
3: muy
1: me gustó,
3: elocuente.
1: Como que... Sí, cómo no, Aldo, no sé, sí, para, soy claro, yo, para servirle a usted, a Dios y al mundo. Sí, no, aquí sí, estoy, para servirle a Dios y al mundo.
3: Cecilia, le saludos a mi hija Fernanda Martínez, que va al Colegio La Paz. Por favor, recuérdenle cuánto la amo y ella y su hermano son mi vida. ¡Saluditos!
1: ¡Saludos! Me pueden mandar un saludo al... Dice, al enano, que lo queremos mucho y que le eche muchas ganas a su trabajo y que tenga mucha paciencia. El día de hoy es el papá de la princesa de chocolate.
3: Despídate bien para Alonso, ya vamos rumbo al colegio, por favor, gracias y buen día.
4: ¡Alonso, despiértate!
3: Saluditos, buenos días.
1: Mira, ahí está, pues vámonos a la pausa, ¿te parece?
3: Me pausita parece formidable.
1: Y regresamos para los cumpleañeros. Sí, vámonos.
3: Mande su nombre completo del 1 al 5. Del 1 al 5 si tiene cumpleañeros. Nombre completo para anotarlo para el pastel.
5: La mano derecha en la cabeza. 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
1: Son las 6:45 minutos. Y al norte de la ciudad la temperatura 19 grados.

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1: Ya están aquí. Ya llegaron. Formaditos y bonitos.

0: 10:49, 19 grados, es momento de nuestros cumpleañeros.
1: Aldo Bernal, Rocío Isabela, Silvia Galván, Antonio Salazar, Ana Castillo, Omar Navarro, Rosa María Tobías, Marco Tulio, César Fernando, son cumpleañeros del día de hoy.
0: Así que les mandamos un fuerte abrazo, que cumplan muchos, pero muchos años más, que disfruten mucho. Y Aldo, ¿verdad? Al que le marcamos también. Feliz cumpleaños, que cumplan muchos. Ah, sí, cierto. Feliz cumpleaños, que cumplan muchos, pero muchos años más. Que pasen un día maravilloso y para ustedes mañanitas de pastelería.
1: Las hallé.
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1: Buenos días, pueden mandarle saludos a mi niño Elías Antonio, que ya va a la secundaria, y que tengan un hermoso día. Saludos a ustedes, saludos también para ti, buenos días.
0: Hola, podrían enviar una chica loca a Brandillo, que ya va para el trabajo. Es que no me acuerdo cómo le hacía, oigan.
1: Buenos días, regalo. Después mandar lengüetazo a Venom a Aria Valentina, que va al Insto del Valle Arispe. Gracias, excelente día.
0: Gracias, llega ahorita a las 7, ahorita a las 7. Buenos días, regaderos. Favor de enviar felicitaciones a Blanca Guadalupe Zúñiga Puente, quien hoy cumple años. Que se la pasen de lo mejor de parte de Pati Cortés Gallo. Saludos y muchas gracias por su atención.
1: Hombre, gracias a ustedes. Buenos días. A Cara Güera nos manda un pensamiento. Dice que tu día esté lleno de gratitud y de las hermosas bendiciones de Dios. Saludos, güera, buenos días.
0: Saludos, güera, y que la estés pasando muy padre. Le pueden mandar una chiva loca y un saludo a Carmen Jalomo, que siempre los escucha, y que tenga un excelente día. Saludos.
1: Saluditos, buenos días, Ceci y Alex. Pueden mandar un despiértate a mi esposo Luis, que va camino, que tenga un buen día. Lo aman sus hijos. ¡Ay, qué bonito!
2: ¡Luis, despiértate!
1: Saludos, buenos días, hijo.
0: Buenos días a Nancy, que ya se está conectando con nosotros. Recuerden que también nos encuentra en TikTok como Digital en Vivo.
1: Buenos días, regalo. Me apoyan mandando saludos a mi hija Angie, que ya vamos a la uni. Es que ayer no lo escuchó, y mándenle una chiva loca, por favor, con mucho gusto. Saludos, buenos días.
0: Saludos, me apoyan. Dice por acá, buenos días, podrían regalar un despiértate para Daniela, que va al colegio, por favor.
2: ¡Daniela, despiértate!
1: Saluditos, Dani, buenos días. Por acá nos mandan dos fotos. Le pueden mandar saludos a Iker e Irving. ¡Míralos! ¡Míralos!
0: ¡Órale, qué padre!
1: ¡Son vaqueros! Saluditos, buenos días.
0: ¿Qué tal ellos? ¡Qué guapetones! Bueno, eso está súper padre, ¿eh? ¡Qué padre que hagan eso! Y es que nos mandan unas fotos que andan arriba el toro y toda la cosa.
1: Sí, sí, sí, practican.
0: Qué padre, practican. Hola, saludos para mi hijo Uriel Aguirre, que va a su trabajo, y porfa, mándenle una chiva loca.
1: Con gusto, saluditos. Buenos días. Dice, buenos días, sí, Ale, le pueden mandar un lengüetazo de Venom a Ana Sofía y Mario Alberto, que van camino al colegio Valle Arispe, de parte de sus primos Ana, Vic y Rubén, que los quieren mucho, mucho, mucho.
0: Ahorita a las 7 se los manda. Dice, por acá pueden enviar saludos a Dominic, que está cuente y cuente los días, porque la próxima semana es su cumpleaños.
1: Saludos, buenos días. Buenos días, regaderos. Saludos para Ian Rivera, que va al Colmex y ya cuenta los días para su cumple. Mira otro.
0: También, mira.
1: Por favor, una chiva loca. Con gusto, saluditos.
0: ¿Qué tal?
1: Llegaron, mira, igualitos.
0: Los dos están cuente y cuente los días. Podrían mandarle un saludo a mi esposo Luis Silva, que ya está en su trabajo, para que tenga un excelente día aquí, que lo amo.
1: Ay, qué bonito. Buenos días, favor de anotar a mi hermana para el pastel, cumpleaños el 2 de septiembre, María Luisa Barrientos Villanueva. Con gusto, ahorita queda anotadita.
0: Y acá nos dicen, buen día, pueden mandar un saludo para María Paula y Lucía, que van al Valle Arispe de parte de sus papás, gracias. Y también felicitar a Miss Lauris Flores, maestra de primero A de preescolar del Valle Arispe, que es una excelente maestra y siempre está con una gran sonrisa para los niños. Gracias.
1: Qué bonito. Buenos días, pueden mandar saludos a Ian Mireles y una chiva loca. Con gusto. Saludos, buenos días.
0: Y nos dicen por acá, podrían mandarle dos chivas locas a mis hijas Ana Lucía y María Luciana Jiménez, van rumbo al colegio Valle Arispe. Saluditos, excelente viernes.
1: Una, dos, saludos. Acá nos mandan un audio a ver qué dicen.
3: Un saludo a todos mis amigos de Paz de Segundo A. Soy Ramsés.
0: A la Paz de Segundo A.
1: Órale, saludos.
0: Vámonos con música y a la pausa, 6:55 ya, 19 grados.

0: 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Son las 6:59. Y al norte de la ciudad la temperatura 19 grados. 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
3: Está pegajosa la canción.
4: Bam, bam, bam, bam. Jamás la había escuchado yo. Saludos para quien la pidió. Esperemos que la haya disfrutado. 844-122-1534. Buenos días.
3: Buenos días. Pueden mandar saludos a Hanna Chávez y un saludo de Venom y un mal consejo para ella. También va al Vallarispe.
5: Doy buenos días. Ya llegué.
4: Hola, hijito. Ay, llegaste con mucha pila. Bendito Dios, que andas de buenas. Luego llegas con un
5: cagetazo y mal consejo, córrete las clases.
4: Ándale, así mero. Buenos días, Chiva Loca, para Santi y Pau, que esperamos con ansia el viernes. Que le vaya muy bien en la escuela. Con mucho gusto, saluditos, buenos días.
3: Qué bonitos. Buenos días, por favor, una Chiva Loca para Noé, que va para el Colmex.
4: Regadero, le pueden mandar un...
3: Espera.
4: ¿Qué creías o qué?
3: Pensé que sí le ibas a alcanzar a leer.
4: Por Dios. A los papás de la secundaria 4, que no se orillen. A los que se estacionan en doble fila. Me tienen harto. No, si nos vamos por secundarias, mire, dale a todos,
3: No
4: a todos.
3: No es la única.
4: No, en todas las escuelas hacen lo mismo. Ya, deberían
3: Pórtense
4: de crecer.
3: Bien.
4: Deberían de madurar, papás. Deberían de también dejar a los hijos que se vayan solitos, caminando, hombre. Dos, tres cuadras, hombre, y ahí, dos, tres trucos. Saludos.
3: Podrían enviar un saludo para todos los alumnos de tercero C de prepa y tercero C de primaria del Vallarispe, por favor. Gracias de parte de Jimena y Romeo. Saludos.
4: Saludos, buenos días. 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
3: Ah, pónganse pilas. Pueden mandar una felicitación para mis hijos, Damián y Danae, que hoy cumple años. Cumplen 14 años de parte de sus papás, que los amamos mucho.
4: Pues sí, que hay que anotarnos para el pastel con nombre completo. Sale Fregaderos, buenos días.
3: Ala.
4: ¿Podría mandar un saludo a Rodrigo Medrano y un despídate, por favor, que llevamos camino rumbo al Vallarispe? Claro. ¡Rodrigo, despiértate! Saludos, Rodrigo, buenos días.
3: Buenos días, Ceci y Alex. Un saludo para Ana Paula Aro, que ya no quiere que su mamá la lleve a la escuela, solo su papá. Y tenía ganas de escuchar un saludo por la radio. Deseo cumplido, mi niña.
4: Seguramente la mamá la regañó bastante, o la pellizca o algo.
3: ¿Sabes qué? Se me hace que cuando la peina le estira mucho el cabello.
4: A lo mejor. Puede mandar un saludo, un mal consejo de Venom a Juanito y un gallo. Pueden poner la de capibara, por fam.
5: Ay, no les vamos a poner capibara. ¡Ah! Yo dije, mal consejo es, no te laves los dientes.
4: Ahí va su gallo. Ya muy apenas, ese es el sonito que ya casi.
3: Ahorita les pongo un pedacito de la canción del capibara antes de irnos a la pausa.
4: Dos chivas locas, a Diego, Natalia, Sebas y Max. Saluditos, chiva loca, chiva loca. Saludos, buenos días. Por acá un audio.
6: Tres. Hola.
3: Hola.
6: Yo me llamo Paula. Y un saludo a Lucy, es mi mejor amiga. Oh. La quiero mucho, bye.
4: Qué bonito. Lucy es su mejor amiga.
3: A ver si Lucy le mandó un mensaje. Oh, ve a ver si todo bonito. Lo escuchó Lucy. Buenos días, Ceci, Alex, un despiértate y un siu para José Pablo y Lía, que van para el Colegio Nicolás Bravo. Saludos a su mamá, Fernanda.
4: José Pablo, Lía, siu. ¡Despiértense! Saludos, buenos días, muchachos. Chiva loca para Daniela, que va al colegio, porfa, con mucho gusto. Saludos, buenos días. Sale, chile ganitas, buenos días.
3: Dice, por acá, un mal consejo de Venom para Abner Ariel Aguirre Carranza, que va a quinto de London School y va dormido. ¡Los amamos, chicos!
5: Ay, a mí no me aman. Solo dijeron chicos. El mal consejo para Abner es... No hagas la tarea.
4: Vámonos. Buenos días, pueden enviar despídate para Leo, que va camino al colegio.
0: ¡Leo, despiértate!
4: Saludos, Leo, ¿cómo andas? Buenos días.
3: Chivaloca para Natalia, que va al colegio inglés.
4: Saluditos para todos los que salen también tempranito. Es viernes, muchachos. Buenos días. Le pueden mandar una granja a Carolina, que hoy amaneció con antojo de pan del café de la sierra, de la sirena.
3: ¿Qué tal?
4: Y lo peor es que hay mucha fila, dice.
3: ¿A poco?
4: Saluditos, buenos días.
3: Saludos. Un saludo para Lía y Lisa, que van rumbo al colegio Nicolás Bravo.
2: Un saludo para Lía y Lisa, que vamos camino al colegio Nicolás Bravo.
4: Qué bonita, saludos. Saca otro audio.
7: ¿Qué tal, regaderos? Buenos días, hola. Ceci. Ale, hola. Un saludito para la Solecita, que va ahí al colegio David Ausube, una chiva loca. Claro. Saludos, amigos.
3: Saludos.
4: Chale ganitas, buenos días.
3: Sí, Alex, le mandan una chiva loca a Ania, y Ayla. Saludos, gracias. Saludos.
4: Saludos para María Inés y Regis, que van al colegio a primaria. Saludos.
3: Saludos, vámonos con música a la pausa, ya regresamos. 7:14 ya, 20 grados.

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0: Son las 7 con 22 minutos. Y al norte de la ciudad la temperatura, 19 grados.
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1: 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Llegó la información del tráfico.

0: 7 de la mañana con 26 minutos, 7 con 26, 21 grados. ¿Hay algún reporte de tráfico?
1: Hoy no ha sido día en que los choques hayan prestado atención acá, ¿eh? 844-122-1534. Ya puse tráfico, ya puse choque. Nada más nos decían que en la secundaria, secundaria 4, que había pues papás que estaban estacionados en doble, triple fila. Ay, pero si alguno de sus audios es del tráfico, ponga un puntito, por favor, ¿sale? Sí. Si alguno de los audios que mandaron, ponga un puntito, porque esas palabritas de los audios no podemos ubicarlas fácilmente, ¿ok? 844-122-1534. Si alguien tiene algún reporte de tráfico, aquí esperamos sus mensajitos.
0: Así es, estamos al pendiente. Por lo pronto, tranquilo, entonces.

0: No. Yo tengo 27, 21 grados. Es que ustedes dirán, ¿por qué está riéndose así sola?
1: Loca.
0: Porque me acordé. Vamos a hablar de tu momento más humilde. Mi momento más humilde fue el viernes pasado. Que me estaba ahogando con un pedazo de carne. Y tuve que...
1: Pero por no masticar bien.
0: No, sí mastiqué bien, lo juro. Entonces... Lo juro. Pues estaba muy crudo. No voy a decir quién, pero ni modo. Pero ese es mi momento más humilde. Y ha pasado mucho, ha pasado muchas veces, así se falleció una vecina, ¿no? Un abrazo.
1: ¿A poco?
0: Sí. Sí.
1: Cuéntame.
0: Con un, ya tiene rato de ahí de donde vivían mis papás. Con uno de naranja.
1: Con un gajo.
0: Con un gajo de naranja. Sí, no, es que sí pasa. Sí pasa. Parece que no, pero sí pasa.
1: No pasa, pero hay que...
0: Mi momento más humilde fue ahí, en ese evento, provocándome el vómito para que saliera el pedazo de carne.
1: Yo
0: porque
1: entretenido con mi comida.
0: Me estaba ahogando, oigan. Me estaba ahogando.
1: Qué barbaridad.
0: ¿Cuál es tu momento más humilde?
1: Mi momento más humilde, hablando así como recientemente, estoy inventando algo. Mi momento más humilde, sí tuve que utilizar el jabón. Es que no encontraba, yo
0: puede
1: sabía
0: ser cualquier
1: que yo
0: momento
1: tenía,
0: humilde.
1: Yo tenía
0: pongan.
1: Jabones nuevos y se me terminó el jaboncito de baño para bañarme. Y al momento que veo de que ya la lajita bien chiquitita, dije, no, con esto no me voy a alcanzar a lavar. Entonces, pues tuve que sacar la mano así, de que para el con el que me tallo la cara.
0: La
1: y
0: cara.
1: Dije, pues ya no lo voy a poder utilizar. Pues no, ahí estaban abajo, tenía como 5, pues no compré ayer que fui al supermercado.
0: Y se te había
1: compré
0: olvidado.
1: El paquete grande de jabones, dije, porque no me voy a pasar. No, ahí estaban abajo donde puse el jabón, dije, ay, aquí estaban, no, es que estaban medio escondiditos. Con ese nuevo baño que tengo renovado.
0: Ay, bañate, no
1: yo no. Las cosas porque...
0: Cuéntenos un momento más humilde de todo. O sea, puede ser cualquier cosa, con la familia, con el novio, en el trabajo. ¿Qué ha pasado? Fíjate que a mí me pasó la otra vez también en el gimnasio, que se me olvidó la toalla.
1: Ajá.
0: Y pues yo ya dije, ya me bañé y todo. Y luego dije, ¿y con qué me voy a secar? Pues con una playera que traía.
1: Ah,
0: ahí.
1: Pues sí, ni modo.
0: Apliqué la de la playera
1: ni
0: y
1: modo.
0: Me dijo... Dinora. Ay, se le dije, oye, se me olvidó la toalla. Dice, ay, si me hubieras gritado. Le dije, ¿cómo te gritaba desde el baño? ¡Dinora! ¡Tráeme la toalla, Dinora! Oigan, yo en el gimnasio ahí, secándome con una playera que traía.
1: En la actualización del tráfico nos dicen que había un choque por alcance 50 metros de la salida de Nazario por Periférico de Sur a Norte. Hace como 10 minutos es lo que nos reportan.
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0: Vientos, dice.
1: Todo tranquilo, todo fluido sobre fundadores y coach. Llegamos temprano, gracias.
0: Gracias.
1: A ver, vamos a sacar un momento humilde.
0: Dice, mi momento más humilde. Estaba en la prepa y me regresaba en combi a mi casa. Ese día estaba lloviendo, crucé y esa calle era de doble sentido. Crucé y la chancla se me quedó en medio de los dos carriles. Me regresé, agarré mi chancla y me la llevé en la mano.
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0: Vámonos a la pausa y regresamos. Antes dice, buenos días, regadores. Yo no tengo momento más humilde. Todos mis momentos son humildes.
1: Ay, qué triste tu vida, ¿eh? Ánimo.
0: Pausa, regresamos.
3: 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Son las 7:31. Y al norte de la ciudad la temperatura es de los 20 grados. 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
0: 7:32, 21 grados.
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1: Siete con 40, 21 grados la temperatura al norte de Saltillo. Hoy hablamos de mi momento más humilde. ¿Cuál ha sido tu momento más humilde?
2: Si yo no llegaba al baño y no me di cuenta que ya no había papel y me limpié con los calcetines.
1: ¿Y eso es real?
2: Órale. Pues yo creo que sí. A ver. Acá nos mandan choque. Información de choque, a ver.
3: Choque por alcance en casi enfrente de la comandancia de policía.
2: Okay.
3: De sur a norte.
2: Va, perfecto. Muchas gracias.
1: Dice, buen día, regaderos. Mi momento más humilde. Cuando era una chiquilla, acompañé a mi hermana a hacer tarea en equipo. Ajá. La mamá de su compañera, muy amablemente, nos invitó a comer caldo de res. Y ¡zas! Que cuando me estaba comiendo la carne, me estaba ahogando. Cabe mencionar que estaba toda su familia, hasta su abuelita, pero por más que trataba, no me salía. Y estaba tose y tose como perro, llorando del esfuerzo. Hasta me levanté de la mesa, me dio demasiada vergüenza y ya no quería comer.
2: ¡Qué barbaridad! ¡Qué barbaridad! ¡Qué barbaridad! Dice por acá, llegué a unos 15 años y bajándome los zapatos se deshicieron por falta de uso. Me tuve que regresar a casa por otros. ¿Qué me estás diciendo?
1: Es que sí le pasa eso a los zapatos. Entonces úsenlos siempre, porque si no, se queda. Sí.
2: Órale.
1: Dice por acá, mi momento más humilde. Estaba en la prepa y me regresaba en combi a mi casa. Uh-huh. Ese ya lo leímos. Ah, pero antes, Chiva Loca, para Santi y Pau, que esperaron con ansia el viernes, que les vaya muy bien en la escuela.
2: Saluditos, buenos días, saca un audio.
4: Hola chicos, buenos días.

0: Mi momento más humilde fue cuando fuimos en Semana Santa del año pasado a Parras.
1: Okay.
0: Entonces nos fuimos a las albercas.
1: Sí.
0: Pero mi esposa no me había llevado ningún short. Entonces yo llevaba un pantalón de esos quirúrgicos. Y que agarro un cuchillo y que le corto las piernas. Digo, porque para ir a las albercas y no meterme, pues será un pecado. Sería un pecado.
2: Vámonos.
1: Y dijo este mero.
2: Claro, pues vámonos.
1: Pues de eso meterse en chones, pues dijo lo mucho.
2: Operación corte.
1: Sí.
2: Mi momento más humilde es cuando voy al súper y al pagar no completo y tengo que sacar las cosas del carrito del súper. ¡Júrale!
1: Pues si pasa, a veces dices, ay, si traigo de repente nada.
2: Me ha tocado.
1: Que no traías.
2: Una vez, resulta que no llevaba la cartera. Y resulta que donde estaba pagando no tenían para el contacto del celular.
1: Ajá.
2: Tuve que me mandaron a pagar a otra caja. Pero ya me dieron el ticket y ya nada más lo pagué. Fue como mi momento más humilde, la verdad.
1: La verdad es.
2: ¿Pero qué dinero me faltará? Claro que no. Obviamente no. Uno tiene dinero. Está sobra. ¿Cuánto quieres?
3: Hola Ceci, buenos días. El momento más humilde de mi esposo fue cuando fuimos al estadio de los Araperos y ahí andabas tú y te hablaba y fue ignorado por ti.
1: Ay, chiquito, pues entonces no escuché. Es que griten.
2: Tienes que exponer a tu esposo.
1: Pero ¿por qué? Ese es tu momento más humilde. ¿Por qué le echas carro? Pobrecito, hombre.
2: Saludos.
1: Pues tan bien griten y luego no me gritan. Pues
2: dice, denle un zap al que dijo que estaba fluido el tráfico en Fundadores. El tráfico llega hasta Mirasierra de Oriente a Poniente. Saludos.
1: Buenos días, regaderos. Le pueden mandar un despiértate a Astrid y le pueden decir a mis papás que los quiero mucho, mucho, mucho y espero que en su día les vaya muy bien. Gracias.
2: Astrid, despiértate. Saluditos, buenos días. Dice, mi momento más humilde, lo pasé, me imagino, en Ciudad de México. Se me cayó del turibús. ¿Qué? ¿Qué?
1: ¿Qué se te cayó del turibús?
2: Bajé rápido a decirle al chofer y muy amable se detuvo. Corrí 2 cuadras, como que le faltó, ¿verdad? Al
1: sí,
2: texto.
1: ¿Qué se te cayó?
2: Y un chavo de los que reparten comida lo tomó y yo grita, ¿el celular o qué?
1: Pues yo creo.
2: Y yo gritando, ¡es mío, es mío! Y me esperó para dármelo, literal, cayó en medio de la vialidad, pero sobrevivió y descubrí que como va grabando, yo creo que sí.
1: Sí.
2: Grabó hasta cuando se cayó y se escuchaba el sonido de los carros pasando y el del tenía un mes de que lo había comprado. Ay, no, hija.
1: O sea, escribe bien o mándanos un audio.
2: ¿Cosas dijiste en serio contigo?
1: Sí, no pasa nada. Dice, mi momento más humilde fue a una fiesta con mi novio.
2: Ajá.
1: Total, fuimos a la tienda de las 2X y regresando yo sentía rara mi bota.
2: Órale.
1: Cuando nos bajamos, pues el tacón se me había despegado. Le tuve que pedir unos tenis a la amiga de mi novio.
2: Ajá.
1: Porque pues ya no traía, se le había zafado el tacón.
2: No manches, no manches. 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
1: Y con esto vamos a la pausa y regresamos. Hoy platicamos de tu momento más humilde. ¿Cuál ha sido? Dinos, ándale, platícanos. Línea de WhatsApp 844-922-1534.

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10: Son las 7 con 49 minutos. Y al norte de la ciudad la temperatura, 21 grados.
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0: 7 de la mañana con 52 minutos, 21 grados, estamos de regreso.
1: Gracias a la gente que se conecta con nosotros, muchas gracias, bienvenidos todos, gracias por sus momentos más humildes.
0: Sí, hoy estamos platicando y están enviando de todo, de todo. Dice, mi momento más humilde, mi momento más humilde fue cuando tuve mi cita para la visa.
1: ¡Órale!
0: Y pues ya ves que te dicen que tienes que ir formal, pues en mi caso hice mucho caso a todos los consejos que me dieron, así que... Así porque era, pues, por primera vez.
1: Okay.
0: Y en pleno proceso de la fila se me rompió el tacón.
1: No.
0: Y así, con todo y tacón roto, pasé a la entrevista, cojeando literal, y el tacón no iba a arruinar mis planes.
1: ¿Y si te la dieron o no? Cuéntanos, ¿cómo terminó? Buenos días, Ceci y Alex. Mi momento más humilde fue una ocasión que llegué a Galerías a pagar el boletito del estacionamiento y me di cuenta que no traía moneditas ni billetitos. Pues yo estaba ahí parada, donde pagaba los boletos, esperando... Dije, pues a ver quién pasa, a ver quién conozco. Dije, pues si no, pues voy a tener que pasar a la tarjeta departamental de ahí para pagar el boletito hasta donde ya sabía, ¿verdad? Y pues estaba ahí parada y yo así, pues, ¿qué hago? ¡Qué pena! En eso pasó una señora y me dice, ten, mija, para que pagues. Y yo, ay, señora, ¿cómo cree? ¡Qué pena, de verdad! Sí, sí, sí, mija, ten, para que pagues. Y yo...
0: Pues no se me cayó.
1: Y yo, pues, así de que...
0: Pero pues me cayó del cielo. Dale. Yo sin conocer a la señora. Y en eso le digo, ay, bueno, señora, gracias. En esto me dice, no te preocupes, yo he sido muy bendecida porque mucha gente me ha ayudado ahora con las inundaciones. Yo me quedé así como de que, ¿te acuerdas de que hubo una inundación muy fuerte en Campanario?
1: Ah,
0: y
1: sí.
0: Todo el agua se le metió a la señora y perdió sus muebles y cosas así. Fue un caso muy sonado aquí en Saltillo.
1: Sí, claro.
0: En esa inundación dijo, he tenido muchas bendiciones y mucha gente me ha ayudado, entonces estoy viviendo que tú ahorita
1: estoy viendo
0: que tú ahorita necesitas mi ayuda. La señora, qué lindo, en verdad le saqué el nombre a la señora, lamentablemente ya no me acuerdo, y le estoy muy agradecida a esa señora porque me dio 9 pesos.
1: ¡Órale!
0: Y tengo esos 9 pesos, y el día que me la vuelva a topar, le moviste, ya no me perdí.
1: Aquí, el día que me la vuelva a topar, no, es que ella empezó a mandar un audio.
0: Vuelvo a topar, a encontrarse con la señora, se la voy a devolver, sus 9 pesos, y los tengo ahí en un rinconcito con una imagen para el día que tenga lucidez y acordarme el nombre de la señora, se los daré. Y siempre le digo, gracias a esa señora, pude pagar mi boleto. Y si me escucha la señora, gracias, señora, porque no traía los 9 pesos para mi boleto.
1: ¡Qué bonito! ¡Saludos! Dice, bendiciones, ese fue mi momento más humilde. Gracias, saluditos, buenos días. 844-122-1534. 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
0: El cita mandó mensaje.
1: ¿De andas?
0: Abajito, abajito, abajito, abajito, abajito, abajito. Antes de irnos a la pausa, la vi, mírala. Dice, hace muchos años, cuando todavía trabajaba en Televisa Monterrey, fui a Galerías y se me rompió una de mis chanclas de pata de gallo. Entonces me tuve que quitar una chancla y así me pidieron una foto con la chancla en la mano.
1: Y tú, oiga, ¿no tendrá para una chancla? Y te daba monedita, ¿no?, para comprarte una chanclilla.
0: Oh.
1: Saluditos, buenos días, saca un audio.
2: Gracias, sí, Alex, muy buenos días.
1: Hola,
2: mi momento más humilde, recuerdo muy bien que ya no traía nada de gasolina. Y dije, ¿cómo le hago? No, pues llegué a una gasolinera y le eché, traía nada más 20 pesos. Y le dije, le digo, ponmele los 20 nada más para que llegue, por favor. No, había buena gente el de la gasolinera, me acuerdo que me puso 50. Yo volteé a verlo sorprendido. Y me dice, no se preocupe, sí está bien. Y ya dije, qué buena onda de su parte.
1: ¿Cuál? Qué buena onda. ¿Regresaste a darle los 30 o no?
0: Oigan, vámonos con Hecho en Saltillo.

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1: Vámonos con esta rola de Elena Punk, esta banda originaria de la colonia Bellavista, ¿eh? Ahí nacieron, ahí se formaron estos muchachones, integrada por Álvaro, Alexis, Pablo y Dante. Desde 2019 esta agrupación se ha consolidado como un referente de la escena independiente local. Escuchamos Mi Intención de Elena Punk.

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1: 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Son las 8:02. Y al norte de la ciudad la temperatura 22 grados. 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
2: Ay, me lucí, la verdad, me lucí. Me lucí con el playlist. Me encantó. ¿Por qué la firma? Porque viene al grito.
3: ¡Órale!
2: En Saltillo, ayer lo vi y dije, ah, pues si van a ir a dar el grito, pues de una vez vayan calentando motores porque viene al grito de independencia aquí en Saltillo.
3: Cambio de transporte personal varado en el deprimido Nazario Ortiz Garza de norte a sur. Tomen precauciones, ¿sale? Para que también estén al pendiente.
2: Con mucho cuidado, y hoy hablamos de mi momento más humilde.
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2: Vámonos a la pausa, regresamos, ya le mandé a Alex el playlist, si lo quieres, pide tu liga. Vamos a la pausa, regresamos.
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18: Son las 8 con 21 minutos. Y al norte de la ciudad la temperatura, 23 grados.

0: 8 de la mañana con 25 minutos, 24 grados. Estamos de regreso.
1: Acá nos reportaban unos baches. Gracias. Nos decían para reportar unos pozos que hay en la calle Colegio San José. No me sé el nombre. Órale, saluditos. Ahorita lo pasamos a la autoridad correspondiente. Saluditos, buenos días.
0: Gracias. Dice, no sabía que me sabía tantas de la firma. Pues mira, sin querer queriendo.
1: Dice, buenos días. Me pueden mandar saludos a Jesús Guerrero y Vicky Guerrero que van rumbo a la prepa y al CAM. Saluditos, buenos días.
0: Saludos. Hoy platicamos de mi momento más humilde. ¿Cuándo ha sido tu momento más humilde? ¿Qué te pasó? Cuéntanos la historia. Dice, mi momento más humilde fue cuando andábamos mi hija y yo buscando su vestido de 15 años. Y llevábamos a mi hijo más pequeño que aún usaba pañal. Ese día él llevaba short y estando en la tienda, que se le suelta el estómago y que se hace y se le desbordó todo.
1: No.
0: Primero me manchó a mí toda la ropa y luego a mi hija porque me lo cuidó para limpiarme. Luego el piso de la tienda, ahí me tienes limpiando el piso con toallitas húmedas y nos fuimos todas manchadas. Ya ni vimos los vestidos y con una pena, pobre de mi bebé, andaba malito.
1: Eso sí son momentos humildes, ¿eh?
0: Muy humildes.
1: Eso sí. Dice, yo tengo un momento súper humilde y me pasó anoche, pero me da pena, es demasiado reciente, ni siquiera lo he platicado con nadie, porque literal me acaba de pasar.
0: No, dinos, dinos.
1: Tanto
0: que al cabo nadie sabe quién eres.
1: Dinos, oye.
0: Nadie sabe, nadie, y no vamos a decir tu nombre, ni tu teléfono, ni nada.
1: Nomás
0: lo vemos
1: ahí
0: nosotros.
1: Aparte nada más nos dejas.
0: Ándale.
1: No.
0: Que nos cuente, todos, que nos cuente. Manden audio, que nos cuente. Nos cuente.
1: Como si estuviéramos publicando la vida de todos.
0: Que nos cuente. Yo digo que nos cuente.
1: Vamos a ver si contesta.
0: Ay, que nos conteste, que nos cuente. Dice, buenos días, regaleros. Les comento que mi momento más humilde fue por las fechas en que estaba terminando la pandemia. Me hice novio. No lo puedo decir.
1: De una persona.
0: ¿Y eso qué tiene que ver?
1: De una persona.
0: ¿Y por qué es tan humilde? O sea, ¿qué tiene de malo?
1: Loco. Mi momento más humilde fue cuando estaba en la secundaria. Primer grado. Usaba sin problemas mi chaleco.
0: Ajá.
1: Pero por causa que no había dinero, ese mismo chaleco lo tuve que usar en los tres grados. Ajá. Y obviamente ya me quedaba arriba del ombligo. Y la perfecta me decía, ¡bájate ese chaleco! Pensando que lo traía doblado.
0: Ay, ya no le bajaba el chalequito.
1: Saludos.
0: Mi momento más humilde fue en galerías. Acostumbro no traer efectivo.
1: Ajá.
0: Y al terminar mis compras, que me toca pagar el estacionamiento, y recordé que no traía, tuve que pedir dinero, me dio mucha pena y risa. Y ahí me prestas, no se acuerdan que la secuela, me prestas un peso.
1: Claro.
0: Prestas un peso, ya de ahí sacabas la lana, no hay bronca.
1: Adivina qué dice.
2: Que nos cuente, que nos cuente.
0: Que nos cuente.
1: Ya está grabando audio, ahorita nos dice, nada más escuchamos este choque.
3: Choque en Boulevard Eulalio Gutiérrez, en la colonia El Valle de las Flores. Justo donde está una empresa recicladora, que empieza con la M. Una camioneta y un carro está ahí obstruyendo casi los dos carriles. Es yendo del Boulevard Fundadores hacia el Boulevard Valdez Sánchez.
1: Okay.
3: Para que tengan precauciones.
0: Perfecto, gracias.
1: A ver si termina de
0: contar. Grabando audio.
1: A ver si termina de grabar. Felicitación para Rosario Espiricueta, que hoy es su cumpleaños. Por favor, que se la pase bonito, de Laura Arredondo. Gracias, saludos, saluditos, buenos días.
0: Feliz cumpleaños. Pueden enviar un despiértate y una chiva loca a Sebastián Murillo, que va camino al North Hill, de parte de su mamá, Sara. Y
1: saluditos.
0: Ay, qué bonita tu foto de perfil, Saraí.
1: ¡Sebastián, despiértate! Saludos, buenos días.
0: Dice que se apure a contarnos, porque ya me tengo que bajar a trabajar.
1: Ya, muchacha, córtale.
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1: Venimos con este audio.
4: Buenos días, Ceci y Alex.
0: Hola.
4: Me llamo Maya. Mi momento más humilde fue cuando hice la aguilita, de aguilita, allá en la carretera, no sé para dónde íbamos. Y luego pasaba los...
0: No,
4: sí. Y luego me estaban tapando con una cobija. Sí, y bueno, pues eso es todo. Adiós, saludos. ¿Me pueden mandar una chiva loca, por favor? Saludos.
0: A Maya. Todos hemos tenido ese momento humilde.
1: Claro, claro.
0: Todos hemos tenido el momento humilde de Amaya de hacer pipí en carretera porque sí, porque a veces no aguanta uno. ¿Verdad?
1: Saluditos. Pues siguió grabando.
0: No, es que está. Ay, ya grabó.
1: No manches, dos minutos.
0: Así, le damos. Ponle por dos. Ahí va.
5: Fui al súper y salí de mi casa antes de subir al baño y todo bien, ¿ok? Y entonces llegué y solo iba a comprar como 3 o 4 cositas. Y ya iba por comprar la última cosa y sentí raro mi estómago. Y ya se cuenta que dije, no, yo ni quiero ir al baño, o sea, no sentía necesidad, ni ganas, ni nada, ni malestar, ni nada, solo sentía algo extraño. Y dije, no, lo dejé pasar, ingenua. Y ya iba por la tercera cosa, y volví a pensarlo, y dije, ¿sabes qué? Voy a ir al baño por cualquier cosa, aquí en el súper, y ya, ¿verdad? O sea, para seguir comprando a gusto, porque si me antojan más cosas, pues ya ni iba a poder ver. Y entonces ya que lo decidí, me voy dirigiendo hacia el baño y empiezo a sentir más urgencia.
1: No.
5: Y entonces le digo a una señora, ¿puedo dejar aquí mi carrito? Y ahorita regreso por él para pasar solo el baño. Y la señora me empezó a hacer así como que una explicación muy grande de por qué no sé. Y la dejé, o sea, y en eso sentí así como que algo iba a pasar. Y la dejé hablando sola, me salí y que me voy acercando a los baños y estaban en reparación, o sea, los estaban remodelando, estaban cerrados y yo, no puede ser. Y entonces empiezo a caminar rápido para la salida y cuando piso, bajo un primer escalón, siento que pasó y efectivamente, amigos, pasó lo que tenía que pasar. Y ya, pues llegué a mi casa, lo bueno que me había estacionado bien cerquita así de la entrada y ya, pues sí, me hice. Efectivamente. Ay, no, qué vergüenza.
0: Ay, mi vida, te amo.
1: Estaba por 1.5 y nadie identificó que eres tu bere, ¿ok? Lo dije.
0: Pero lo mejor es que pero todavía dice ingenua.
1: Se hizo.
0: No, qué horror.
1: Ya estás grande.
0: Díganle que le reconocimos la voz.
1: Ya le reconocí la voz, díganle. Terminación 51, ¿eh? ¿Te reconocieron, eh? Ni modo, hija.
0: Ay, mi vida.
1: Nos ganó a todos.
0: Sí, pues sí.
1: Te llevaste el día del momento más humilde.
0: Ay, no. Ya sabía que me iban a conocer.
1: ¿Para qué mandas audio?
0: Pues ella quería contarlo todo con santo y seña.
1: En serio. Ay,
0: ojalá Maya no se haya manchado sus zapatos.
1: Dice, yo sí la vi. Dejó camino en el súper.
0: Ay, no. Se quedan con Alex, yo me tengo que despedir porque voy a transmisión en vivo del programa de televisión. Estaremos en Expo Tlaquepaque para que vayan en Canacintra a partir del día de hoy. Así que los invitamos. Por lo pronto se quedan con mi Alex, yo mando la pausa y nos escuchamos ya juntos el día lunes a partir de las 6 de la mañana. Se quedan con Alex.
6: En un momento volvemos con más y regresamos. Son las 8:33. Y al norte de la ciudad la temperatura es de los 24 grados. 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
4: Son las 8:38. Y al norte de la ciudad la temperatura, 25 grados.
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8 de la mañana con 41 minutos, 26 grados, temperatura al norte de Saltillo. ¿Cómo que 8 con 41? ¿Qué está pasando? Saluditos para todos los que se conectan. Buena carcajada que nos echamos, ¿verdad que sí? Dice, ahorita me va a ganar, pero la risa. Ah, me va a ganar, pero de la risa. Saluditos, buenos días. Dice, la frase de ingenua fue lo mejor. Dice, mi momento más humilde no me pasó a mí, pero tengo una anécdota bien padre. Ah, no. Tiene una anécdota, mi padre le habían amputado una pierna por su enfermedad y un día, estando de viaje en carretera, nos paramos en una gasolinera y él entró a hacer sus necesidades y yo me quedé afuera, pero como iba cansado, me senté en una silla de ruedas y cuando me di cuenta la gente que iba pasando, me iba dando monedas. Pensó que yo estaba pidiendo dinero afuera del baño y pues ya todo lo recibí hasta que mi papá me gritó, ¿a qué horas vas a venir por mí? Ya me quería yo quedar ahí haciendo dinero. Saludos, regaderos. Saludos, buenos días. ¡Qué barbaridad! Dice, vuelvan a poner el audio. No escuché. No, ya, te lo perdiste. Ni modo, ni modo. Dice, a la del audio es la dama que aparece en el video del supermercado que anda...

0: circuló en redes sociales de Saltillo. No, no, no. Es cotorreo, dice. Nos ganó a todos. Saludos. Dice, ojalá Amaya no se haya manchado sus zapatos. Ay, entre la Amaya y la Bere, qué barbaridad. Saluditos, buenos días. Qué barbaridad. 844-122-1534. 844-122-1534. Qué bonito. Saluditos para todos. Saluditos para todos los que andan aquí conectaditos. Muchas gracias por estar siempre con nosotros, por darlo todo durante esta semanita. ¿No se les fue bien rápida la semana? ¿Sí o no? ¿Sí o no? ¿Verdad que sí? A todos, ¿verdad? Qué barbaridad. Sí, se nos fue muy, muy rápido la semana. Oiga, ponga, pero mucha atención. 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Entrada gratis. 8:44. Ya, pues qué momento. 26 grados temperatura al norte de Saltillo. Vamos con patrocinadores y regresamos para despedir este programa. No se vaya, quédese en la regadera. 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
11: Son las 8:47. Y al norte de la ciudad la temperatura, 25 grados.

0: ¡Qué bárbaro, qué rapidez, verdad! 8:50, ya 26 grados. Tenemos un mensajito de audio. A ver, dice...
1: Buenos días, mi momento más humilde fue, estaba chiquita, estaba en primaria. Okay. No me acuerdo si fue primero o segundo, pero tenía muchas ganas de ir al baño a hacer pipí, pero muchas ganas.
0: Muchas.
1: Y le pedí permiso a la maestra y me dijo, dame un momento, ahorita te dejo ir. Y yo ya, apretando fuerte, no, por favor, maestra, déjame ir al baño. Total, ya me dejó ir. Y el salón estaba bien lejos del baño, pues ahí voy. No podía correr porque ya no podía más, ¿verdad? No, pues total, ya como pude, llegué al baño y y no me podía desabrochar el botón de la falda para poderme sentar a hacer pipí. Y como no me pude desabrochar el botón, pues se me salió la pipí. ¿Sí entendieron cuál fue el humilde? Traía falda, no tenía para qué desabrochar el botón para bajarme la falda, nada más era subírmela. Pero estaba bien peque.
0: Yo no había entendido eso. Dice, sí, Alex, voló la semana, ¿verdad que sí? Quizá por el regreso a clases o yo no sé por qué, pero esto estuvo increíblemente rápido. Playlist nos piden por acá, claro que sí, con mucho gusto. Antes de despedirme, ahí le va el playlist. Ya me voy, cuídense mucho, que tenga excelente fin de semana. El próximo lunes nos escuchamos juntos, ¿sale? Ceci y un servidor, a ver, antes dice por acá.
2: Good morning, hello, no, sky. Good morning, excelente día.
0: Más te vale que te controles, ¿eh? Más te vale. Dice, Oli, por si siguen con los momentos humildes, hace algunos ayeres cuando tenía 9 años, aún no has... Cuando las 9 aún no hacía más fácil cruzar todo Saltillo. Viví mi momento humilde y doloroso. Me subí en el cruce de Hidalgo y Niños Héroes y yo, muy educada, le di el paso a una señora. Luego me subí, el chofer aceleró para moverse y me pidió el dinero con la mano. Pero en eso se me atravesó un carro y se frenó de golpe. Terminé acostada en el tablero de la combi y con el chofer y un señor sacándome de entre el vidrio y el tablero porque estaba como de bajadita. No sabía si llorar de pena, de dolor o de risa. Todos preguntándome si estaba bien y yo solo me quedó ir a sentarme hasta atrás para que nadie me viera más. ¡Qué barbaridad! ¡Qué barbaridad! ¡Tu momento más humilde! Ya me voy, cuídese mucho, que tenga excelente fin de semana, pásela muy bien, disfrute estos días, descanse, relájese, para el próximo lunes escucharnos de nuevo, ¿sale? Gracias a toda la gente que estuvo acá conectada en el TikTok, cuídense, beso, abrazo para todos, gracias por darle tanto, tanto amorcito a la transmisión de Digital en Vivo RCG. Que tengan excelente fin de semana, nos despedimos con música, llega ahorita Tete Hinojosa con el cafecito, acompáñela también a ella, ¿sale? Nos vamos, 8:53, ya 26 grados, que no se le haga tarde.

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1: Son las 8:57. Y al norte de la ciudad la temperatura 26 grados. 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
7: Son las 9:03. Y al norte de la ciudad la temperatura, 26 grados.
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0: Be Done. 9 de la mañana con 7 minutos, la temperatura 27 grados. Comenzamos con este muy buen tema, My New Religion, aprovechando estrenos musicales y aprovechando tantos temas que tenemos para ahorita viernes, que primero pregunto, ¿cómo anda la banda? ¿Cómo anda la banda cafetera? ¿Cómo está el club de mis decoloradas? Esas que somos güeras a punta de puro decoloración y que nos llaman popularmente las güeras pelos de elote. ¡Venga! ¿Dónde andamos las oxigenadas? Buenos días para toda la gente que comparte conmigo la alegría de vivir agrupándonos en este programa de radio, que es una terapia grupal de amor a la vida. Saludo con todo el cariño del mundo a la gente del 106.5 por frecuencia modulada, que se da cita acá en el sureste de la entidad Coahuila de Zaragoza para producir, para ser felices, para embellecer esta ciudad, para no tirar basura en las calles, para enseñar a nuestros hijos los valores, para echar todo el desfogue de nuestro estrés. Lo encarrilamos a producir bonito, a sentir bonito. Lo encarrilamos a pasar la chida. Y vamos dejando atrás las cosas que parecen curiosonas. Las resolvemos, las gestionamos, las arreglamos o platicamos y vámonos a lo que sigue. A la gente que está conmigo en la franja fronteriza, particularmente Ciudad Acuña, le mando un abrazo grande con todo mi cariño. Ellos me escuchan por el 103.1 y están con la frontera del río Texas. Les mando un abrazo grande a toda la gente que es originaria de esta ciudad, de Ciudad Acuña, o que han llegado para hacerla crecer. Muchas veces la gente llega a ciertos lugares y hacen crecer esa ciudad con sus ideas, con sus tradiciones, con su forma de ser, con su entusiasmo. Así que a la gente oriunda, originaria de Ciudad Acuña, le mando un beso. Y a todos aquellos que han llegado de Veracruz y otras partes de México, un abrazo grande también. Por internet, por el sistema Alexa, los que están conmigo en el live por TikTok, sean bienvenidos el día de hoy a tomar cafecito en este viernes 4 de septiembre del 2026. Comenzamos con nuestro júbilo. Soy Tete Hinojosa. Comenzamos.
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1: Hoy dedicamos el programa a toda la gente, a toda la gente que hemos sido diagnosticados en algún momento de la vida con salmonelosis. ¿Hay alguien que haya padecido en algún momento de la vida la famosísima fiebre tifoidea?

pasó aquí en nuestro querido México, en uno de los hospitales del país, donde 140 y tantas personas se contaminaron con salmonelosis, 41 médicos, enfermeras y personal que forma parte de este hospital están internados por este asunto de salud. Una contaminación dentro del área de los alimentos llevó a que toda esta gran cantidad de gente fuera diagnosticada con salmonelosis. Cuando a mí me dio esta enfermedad, que por ahí yo tenía 21 años, qué cosa tan horrible. Son síntomas que a uno no les entiende, que uno no sabe qué hacer, porque no es un dolor de panza solamente, como decimos de manera coloquial. Viene acompañada de un montón de cosas, entre los cuales recuerdo el peor dolor de cabeza hasta ese momento de mi vida. Es decir, si me había llegado a doler la cabeza a los 14, 15, 16, por no haber dormido bien, por no haber comido bien, este dolor de cabeza que me dio cuando la salmonelosis o fiebre tifoidea a los 21 años no se comparaba con ningún otro antes percibido en mí. Y ahorita lo que está pasando, pues están mandando algunos comunicados, gente se está manifestando respecto a lo que pudo haber sucedido allí. Viene definitivamente del área del comedor, sin duda, porque como es un contagio masivo, entonces pues es fácil determinar quiénes consumieron alimentos esos días, etcétera, etcétera, en qué estado están los refrigeradores, cuál es el sistema para poder sanitizar o limpiar las áreas, desinfectar los alimentos y demás. ¿Alguien de ustedes, cafeteros, ha tenido este diagnóstico de fiebre tifoidea, salmonelosis o alguna otra cosa parecida como fiebre malta? Mi mamá tuvo fiebre malta. Mi mamá tuvo fiebre malta hace como unos 20 años. Yo pensaba que la fiebre malta ya estaba erradicada aquí en México y ella tuvo fiebre malta, me estoy acordando ahorita. Mami, pues el programa dedicado para ti. Yo deseo de todo corazón que la gente que está ahorita hospitalizada en este brote masivo de salmonelosis salga pronto, que su familia esté tranquilo y que todo mundo pueda tomar cartas en el asunto y cambiar esas medidas de higiene dentro del área de alimentos, porque está bien visto que no está bien llevada.

0: 9:19, la temperatura 27 grados.
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12: 9:23, la temperatura 27 grados. Dice este mensajito: hola, querida Tete, yo tuve fiebre tifoidea incubada o encapsulada. El doctor me explicó que en un análisis normal no saldría como positiva. Él hizo varias pruebas para saber. El dolor de cabeza era una migraña espantosa que me imposibilitaba hacer vida normal. Luego recuerdo que el tratamiento fue muy sencillo, pero después de 2 años de un sufrimiento terrible. Mi querida Jan, qué historia tan fuerte, y coincido contigo. Para mí, el mayor problema de la salmonelosis o de la fiebre tifoidea fue el dolor de cabeza. Era increíble lo que me pasaba del dolor de cabeza. Te digo que hasta ese momento, a mí me dio cuando yo tenía como 21 años. Entonces, no me había dado hasta ese momento un dolor de cabeza tan fuerte como el que me dio con la fiebre tifoidea. Dice por acá este mensajito, dice: buen día. A mí me dio fiebre tifoidea cuando era niña, dice, tenía como 8 años, tenía dolores de cabeza insoportables y es lo que más recuerdo. Miranda, tienes toda la razón, coincidimos en ese punto, que uno de los síntomas más generalizados es el tema del dolor de cabeza cuando tiene uno fiebre tifoidea. Y ahorita platicando acá también en el live, me dicen que durante la pandemia Nati padeció fiebre tifoidea y de pronto los síntomas se confundían con el bicho. Y sí, si tú te pones a pensar en este punto, lo que me platica Jera o lo que me platica Naye o algo, se confundían los síntomas y tú ya no sabías qué tenías, porque dolor de cabeza sí, dolor de cuerpo sí, no sé, tienes diferentes síntomas sí, traes fiebre sí. Entonces se parecía como de repente, pero afortunadamente la gente que trabaja en salud y estaba preparada para recibir este tipo de circunstancias, aunque no lo hubieran padecido antes, como el bicho, pues ya estaban como a las vivas de decir: oye, ¿no será esto? ¿No será aquello? Y bueno, al final de cuentas salieron bien librados y me da muchísimo gusto. Por parte de la UNAM se comparte un comunicado que dice así: la Facultad de Medicina tomó conocimiento hoy por la mañana del reporte de un brote de enfermedad diarreica entre residentes y estudiantes de cursos de posgrado de alta especialidad en el Hospital General de México, doctor Eduardo Lisiaga. Siguiente párrafo. Desde el momento en que se tuvo esa información, autoridades de la División de Estudios de Posgrado acudieron al hospital para investigar lo ocurrido, dar seguimiento y brindar apoyo al estudiantado afectado. La Facultad de Medicina permanecerá atenta a la evolución del estado de salud y a sus necesidades y mantendrá la coordinación con las autoridades hospitalarias para proporcionar el acompañamiento requerido. Quienes requieran apoyo pueden comunicarse con la División de Estudios de Posgrado y mandan aquí toda la información para comunicarse por teléfono, por correo electrónico, y cierran con la frase que distingue a esta universidad, dice: por mi raza hablará el espíritu. Este es un comunicado que sale de la Facultad de Medicina de la Universidad Nacional Autónoma de México debido a este brote de gastroenteritis infecciosa, le llaman ellos en este comunicado, que bueno, tiene a más de 40 personas allí, no nada más bajo observación o con el diagnóstico, sino internadas en esta unidad médica.

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1: Recuerda que nadie ha encontrado su camino sin perderse varias veces, así que no pierdas la esperanza, sigue buscando tu camino.

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1: 9:38, la temperatura 28 grados. 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En estos momentos vamos a recordar un tema de telenovela. Hoy voy a dejar descansar a Corazón Salvaje, que es nuestro guión favorito. Pero nos vamos a servir cafecito de otra telenovela también que nos va a gustar recordar. Ahí les va. Ahora que nos han dado la información acerca del actor Ari Telch y su estado de salud, ya tiene varios años batallando con la salud mental. Fue diagnosticado desde muy joven con bipolaridad tipo 2. Hace muchos años que ya está diagnosticado, de hecho él ha hecho público esto, tiene hasta monólogos con este tipo de temas de salud mental. Ha estado en entrevistas, en documentales, en pláticas, en programas de televisión, platicando acerca de este tema de la salud mental. Pero acaba de ser diagnosticado con mal de Parkinson. Ari Telch tiene en estos momentos 64 años. Ya aparentemente, según lo que dice la gente experta en el espectáculo, es muy notorio este asunto del mal de Parkinson. Desde aquí mandamos un saludo a la gente que ha recibido este diagnóstico, que lo está sobrellevando al lado de su familia o que lo está sobrellevando en solitario. Y ahora, pues con este mal o con este mal de Parkinson aunado a la bipolaridad tipo 2 que parece no tener cura, le da estabilidad, pero parece incurable. Ahora se torna en un camino de bifurcación con este doble diagnóstico. Y ahorita, en esta mañanita, recordamos un poquito de estos capítulos emocionantes de Alejandro Salas y María Inés en sus encuentros inocentes en lugares públicos en la telenovela Mirada de Mujer.
2: A ver.
3: Qué escondido se lo tenía, señor Salas. Usted es un gran cocinero y yo he vivido engañada todo este tiempo.
2: Ah, bueno, solo sé hacer huevos y los hago con muchos condimentos. Pero a ver, no cantes victoria hasta que los pruebes.
3: Acepto.
2: Puedes aceptar que soy un buen cocinero, pero no antes. Digo, no sin antes probarlo. Pruébalos y me dices.
3: Acepto casarme contigo.
2: ¿Me lo repite, por favor?
3: Acepto ser su esposa, señor.
2: Me estás cotorreando, ¿verdad?
3: Alejandro, ¿yo puedo bromear sobre un tema así?
2: No, supongo que no. Mira, te sirvo de estos. Me salieron muy buenos porque son de lata. ¿Está Telvina?
3: Se fue a su casa. ¿Se te ofrece algo?
2: El señor Serrano no está. ¿Por dónde es el pueblo?
3: En esta dirección, como a 2 kilómetros y medio.
2: Derechito.
3: ¿Vas a ir al pueblo ahora?
2: Sí, es que... Perdón, necesito contárselo a alguien. Porque

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1: 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Por cierto, hablando de enamorados, Karol G, muy enamorada de Bruno Mars, que nos cantan esta mañana.

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1: En la web y lo quiero comentar con ustedes aprovechando justamente lo que tenemos platicando esta semana de cómo representamos a México los que vivimos aquí, los que nacimos aquí, los que tenemos la cultura mexicana bien definida, los que hemos sido representados en otros lugares del mundo por gente que orgullosamente destaca en los deportes, en la ciencia, en las artes, en la música. Hace unos días se hizo viral, porque esto lo vi en la web, un video de unas personas que estaban en un supermercado y estaban como visitando los pasillos, y al llegar al área de los refrigeradores, esta persona, caballero, sacaba un bote de nieve y lo probaba. Y luego, como que le daba a la esposa a probar, lo tapaba y lo regresaba al refrigerador y sacaba otro sabor. No alcancé a ver exactamente cuántos botes de nieve abrió para probarlos. ¿Alguien más vio este video? ¿Alguien más vio en la web esto que les estoy platicando? Yo lo tuve que ver varias veces porque no daba crédito que eso estuviera pasando. Se escucha el audio del supermercado donde, al parecer, las cámaras habían detectado esta anomalía en la conducta de los clientes y entonces estaban como hablándole a alguien de ese departamento. No sé si sucedió, la gente llegó y habló con ellos. No sé qué pasó después del video, puesto que lo que se hace viral es el clip de las personas que están metiendo y sacando el bote de nieve y probando, tapando y regresando al refri. Ahora, en este punto, probablemente puedes, no sé, ya me estoy yendo demasiado holgada en mi comentario, pero vamos a decirlo de esta manera, y si me funan, pues ni modo. Vamos a irnos bien holgados, o sea, bien holgadérrimos en este asunto de lo que pasó que vi en la web. Vamos a suponer que el camarada saca el bote porque ya conoce el sabor. Lo prueba, lo tapa y lo pone en su carrito. O sea, me lo estoy comiendo antes de pagar. Me estoy yendo bien holgada. Ya lo va a pagar, ya es de él, ya conoce el producto, se lo va a llevar a casa. Le damos permiso de probarlo porque ya lo conoce. Pero en este punto, el video que vi en la web muestra a la persona probando los sabores de las nieves y regresándolos al refrigerador de ventas. O sea, no se lo iba a llevar. ¿Alguno de ustedes vio este video? Yo lo vi en la web. Hasta aquí mi descripción. Hasta aquí la información, Joaquín. Me voy con ustedes. Si vieron el video, pueden opinar. Si no, yo creo que con esta descripción que les doy es más que suficiente. 5 para las 10, la temperatura 28 grados. Esto nos representa en el mundo entero, mi gente.
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1: 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Gracias, Mega, por estar acá conmigo. Me están reportando por acá debido a un accidente que ocurrió el día de ayer. Dice, buen día, para reportar otra bomba de tiempo en cilindros que no está regulado y en zona residencial. Y me mandan por acá una fotografía donde está el domicilio. No lo puedo dar, corazones, puesto que no es esta una instancia para reportar este tipo de casos. Yo no soy ninguna autoridad municipal ni gubernamental, pero pues ya lo comparto aquí. Ojalá que estas personas que viven en este domicilio, en zona residencial, sé perfectamente dónde es este domicilio, lo puedan reportar los vecinos directamente a la instancia correspondiente. Dice Tete, buenos días, accidente en la esquina de La Cañada, incorporando a Boulevard Antonio Narro. No hay autoridades ahí en el lugar, es un joven motociclista, me manda la fotografía, está en circuito La Cañada, que topa con Boulevard Antonio Cárdenas. ¿Qué le pasó al chico? ¿Con quién chocó, querido amigo? Gracias, Josué, por esta fotografía. Ojalá lleguen pronto autoridades allá al lugar, porque alguien necesita apoyo. Gracias de todo corazón. Ojalá la gente reporte a la instancia correspondiente y las autoridades se puedan desplazar ahí. Circuito La Cañada, esquina con Boulevard Antonio Cárdenas. 10 de la mañana en punto.

0: 10 de la mañana con 5 minutos, la temperatura 29 grados. 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
0: 10.6, Sephora tiene estas súper ofertas, súper promociones para nosotros. Dice, cuando nos dio a mi esposa y a mí esta enfermedad de fiebre tifoidea fue por comer tanto queso que traíamos de Durango. A nosotros nos dio malestar estomacal, entre paréntesis me pone diarrea, por la mañana náuseas, desgano, como con sueño todo el día y algo de dolor de cabeza, dice, pero leve. Qué bueno que todo fue leve, que salieron adelante. También a la gente que le dio brucelosis, estamos dedicando el programa el día de hoy, todo esto salido la dedicación del Hospital General, que ahorita tiene más de 40 personas internadas por un brote de salmonelosis entre el cuerpo médico, staff, limpieza y demás, que sale directamente del área de cocina, ¿no? Entonces, todo esto pues tiene que ver con la limpieza de los alimentos, la desinfección de las áreas y demás. Tete hermosa, buenos días, bendecidos días, andamos ya en el cafecito. Me manda una fotografía donde trae un café que se ve bien bueno. ¿Es café con proteína, Isaac? ¿O qué tiene? Porque veo la textura diferente. Platícame si es café con proteína, me quiero enterar de Tocho Morocho.
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3: 10 de la mañana con 13 minutos, Hecho en Saltillo. El día de ayer, una gran amiga, no agraviando a nadie, incluyendo a todos, locutora, una voz maravillosa de esta preciosa ciudad, me preguntaba acerca de cómo nos había ido con esta promoción de Hecho en Saltillo, y yo le platicaba que la verdad hemos tenido un apapacho al corazón poniendo sobre la mesa estas propuestas musicales de gente nuestra, de gente saltillense, que tiene su tema terminado y producido en la totalidad. Que ya se inspiró, que ya trabajó, que ya grabó, produjo, editó, masterizó y demás, y lo único que hizo fue levantar la mano y decir, esta es mi propuesta. Tal es el caso de este tema que quiero compartir con ustedes, de la autoría e interpretación de Uriel Cés. Él es cantautor y productor de Saltillo, Coahuila. Tiene 10 años ya en la composición y una propuesta respaldada por su trabajo de producción independiente. Este tema se llama She. Es un sencillo que está inspirado en un flechazo real con una chica llamada She's It. Este Uriel logra destacar y capturar la fascinación de un encuentro fortuito, definiéndolo como una identidad espectacular de haber conocido a alguien tan especial. Escuchen este tema, se llama She. Oh.

0: 10:17, este es el tema de Uriel, Cés. Esto se llama She, una experiencia real de un encuentro con una mujer extraordinaria, de la cual se quedó prendado, lo llevó a la inspiración y hoy nos presenta su tema. 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

0: 10:22, respecto a la gente que prueba las nieves en el supermercado y las regresa al refrigerador de ventas, dice por acá este mensaje, parte de Iván: lo que me molesta de este tipo de personas es que nadie les dice nada, como que a la gente alrededor le da pena. Iván, entonces lo que te molesta no es de ellos, es de los demás. Que no hagamos nada. Una frase conocida dice que el mundo se va a acabar no por la gente mala, sino por la gente buena, que no hacemos nada. Que nos quedamos con ese sentido de no me puedo meter porque no sé quiénes son, porque no puedo decir, porque estamos como en ese cobijo del temor a decir, el temor a ser mal vistos, el temor a la funa cercana, el temor a la confrontación. Y no es para menos, no es para menos. Hemos estado viendo los últimos días una cosa escalofriante de falta de humanidad, falta de todo afecto natural, falta de toda racionalización de las cosas. Lo comprendo. No estoy justificando, sin embargo, comprendo esta situación. Dice al final: tengo mucho coraje con este tipo de familias que nadie hace nada, porque el esposo lo saca del refri y ella también lo prueba. Replican patrón, mi querido Iván. Dice por acá: ¿y la persona que está al lado no puede decirles nada? ¿No puede comentarles que eso no es correcto? Pues no, porque ahorita hace falta gente que quiera confrontar este tipo de cosas. Que era lo que yo les decía desde el primer día que estamos celebrando México, en este mes de septiembre, aquí en El Cafecito, tocando estos temas, que hasta entre semana, ahorita lo platicaba con la gente del TikTok, hasta entre semana les dije: no quiero tocar este tema ahorita, porque ya estamos llegando a cosas que tienen que ver con los valores y la educación. Y a veces pensamos que no nos podemos meter con los valores y educación de nadie. Yo creo que para construir hay que meterte con los valores y la educación de nadie. Si quieres destruir, no te metas, no digas nada. Solito se está cayendo todo este asunto de la familia y de los valores y del respeto, y del solito se está cayendo, se está derrumbando, no nada más en México, sino en otros puntos del mundo. Dice por acá: qué asco de persona. Mi querido Héctor, con mucho cuidado, porque entonces caeremos también en esa falta de respeto, en esa falta de respeto, ¿no? Comprendo que nos llega a hacer sentir cosas raras estos videos. Yo lo vi en la web. Pero como este hemos visto otras cosas. Dice: ¿y por qué nadie les dice nada, Tete? Pues no sé. No sé por qué nadie les dice nada. Toda esta gente que está escribiendo es porque ya vieron el video. Dice: para que el mal triunfe, basta con que los buenos no hagan nada. ¿Ven lo que les estoy diciendo? Justamente de esto estamos platicando. El mundo se va a acabar no porque sean más los malos, sino porque los buenos estamos en silencio.
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era, que si era la sustituta, que si era la doble, que si se hinchó, que si le pusieron hilos tensores, que si se operó, que si... ¡Ah, cómo dio de qué hablar Shakira! Porque Díaz se presenta en México y nosotros la desconocemos. Dijimos, no, esta no es Shakira, esta no es nuestra Shakira. Nuestra no porque sea mexicana, sino porque Shakira hizo su carrera monumental desde este punto. Ya venía famosa de Colombia, pero cuando llegó a México con pies descalzos, de aquí, ¡pum!, tronó para el mundo entero para bien. Entonces, viene a México con el arranque del Mundial y nosotros la desconocemos y decimos, no, esa no es Shakira. Y al cierre del Mundial en los Estados Unidos, se vuelve a presentar y decimos, ándale, esa sí es. O sea, la piratería a todo lo que da. ¿Sería o no sería Shakira? Ya quién sabe, dai, dai. 10:34 me dicen en este mensajito por acá. Hola, Tete, yo creo que fuera de valores y educación, coma, así es como muchas enfermedades se hacen pandemia. Y al final mueren muchos inocentes por acciones que para otros hasta es gracioso. Dicemos, demos buen ejemplo para dejar buenos seres humanos en este mundo. Corazón, completa y absolutamente de acuerdo. Pero es lo que ahorita me decían, decía, entonces, bueno, estas fallas entonces que tenemos ahorita son fallas que serán generacionales. Se los pregunto ahí a la gente cafetera, a la que le gusta pensar, opinar, levantar la mano, ¿será entonces una falla generacional? En el caso de esa familia, vamos a ubicarnos en esa familia que fue captada en este video probando las nieves, prueba la tapa y la regresa al refri, saca otra, la prueba la tapa y la regresa al refri. No sé si al final compró o no, pero el punto no es si compró o no, es abro el producto y lo regreso. ¿Será cuestión nada más de esa familia? ¿Entonces será una falla generacional? Porque si eso hace moza. En la actualidad no podemos interferir en muchas injusticias o cosas que pasan. La gente ya no quiere meterse por la agresividad que cargan muchas personas a diario. Pues sí, a veces pasan algunas cosas o te rozan o te avientan con el carrito del súper. Imagínate, te dejan tirada ahí si les dices algo. Una vez defendí a una cajera en una tienda grande aquí en Saltillo porque le estaba aventando las cosas la persona y la cajera soportó muy educada y le dije a la persona, oye, por favor, respétala. Dice, y no sabes. Me gritó de cosas, me dijo groserías y la verdad me dio miedo, pero me mantuve. Le dije a la cajera, no tomes en cuenta esas acciones, pero llámale a tu supervisor o a una seguridad cuando veas algo así. Solo dijo, si los llamo, nos regañan. ¿Estamos mal? Me hace la pregunta. ¿Estamos mal? Y me manda la respuesta y dice, sí. Es que en todos lados, corazón, fíjate, yo ayer venía reflexionando sobre el asunto de la manejadera. Cuando de pronto alguna persona, para todo, usa el claxon, para todo. O sea, va pasando a tu lado y acciona el claxon. Ayer me pasó 2-3 veces y yo decía, ¿por qué? O sea, ¿por qué me están accionando el claxon si vengo en mi carril? Regularmente y con todo el amor que les tengo, porque ustedes saben que son de mis públicos favoritos, la gente del taxi nos está pitando en cada esquina. No sé si nos están ayudando o nos ven despistados o se quieren prevenir para que nosotros no les demos un golpe porque les podemos quitar un día de trabajo a los que venimos despistados y ellos están trabajando, transportando personas. ¿Qué está pasando? ¿Por qué de todo, ahora de todo el claxon, de todo mala cara, de todo gritoneamos? No sé qué estará pasando. Tengo un chorro de mensajes al respecto, mi gente, pero vámonos con la música. Vámonos a la música. Yo los dejo en la grata compañía de... ¿Quién sigue? Déjame voltear para acá. ¿Quién anda por aquí cantando? 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

0: rico los que andan en Cancún y me mandan las fotos. Gracias por estar al pendiente de Cafecito. Qué padre que tengamos tantas opciones para que esta señal llegue a ti. A través del internet, que seguramente es la más fácil ahorita con el teléfono, o por el TikTok. Así que, bueno, pues qué padre que estás allá y nos tienes en el corazón. Te mandamos un abrazo enorme. Disfruta sol, arena y mar. Es todo lo que quiero ahora. Dice este otro mensaje, amiga. Estoy feliz porque el día de hoy, ahorita está por nacer mi nieta. La novena. Dice, por favor, échame la mano con una oración. También ando nervioso. Familia, te mando un abrazo enorme con todo mi cariño. Que Dios permita que esta nueva criatura llegue a los brazos de ustedes, una familia tan amorosa y tan hermosa, de la mejor manera. Este es el día que Dios escogió para traerla a ustedes y que ella reciba todo este amor que ya tienen preparado para compartir sus días. Familia, les abrazo con todo el amor del mundo. Dice por acá en este mensaje respecto a la dedicatoria del día de hoy. Dice, hola, buen día, amiga linda, presente. Aquí andamos las decoloradas, me dicen el mensaje. Me da mucho gusto escucharte. Y respecto a la dedicatoria, en algún momento tuve tifoidea. Es muy feo, dolor de articulaciones, dolor fuerte de cabeza. Dice, y una amiga que es doctora me comentó que casi todos tenemos la tifo, solo que se activa cuando algo en mal estado ya te intoxicó. Estuve con tratamiento por una semana y salí adelante. Me da mucho gusto, corazón. Gracias por estar echando cafecito conmigo aquí como reina, con la actitud del cafecito en decolorada, güeras a fuerza y no le hace. Nos ponemos tratamiento y a darle para adelante. ¡Qué maravilla está de la decoloración! Dios nos hace y nosotros nos decoloramos. ¡Venga!
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0: dice mi gente?
1: Hola, Teta Hermosa, buenos días. Es cierto lo que dices. Nos hemos vuelto muy intolerantes. Siempre andamos a la carrera, a las prisas. Nos falta educación. Estamos tomando la vida más tranquila y más relajada. Desgraciadamente, así nos trae el mundo. Corre y corre. Hoy, desde hace algunos días, estoy tratando de ser más tranquila, más paciente. Y me ha ido bien. Hay veces que nos sacan de quicio, pero trato de que no me saquen de mi balance. Bonito día. Saludos.
2: Gracias, hermosa. Saludos también para ti. 10:52. La temperatura está en los 30 grados. Dicen por acá en este mensajito, Tete, ya no podemos decir nada a las personas que hacen acciones mal. Dice, a veces nos contestan equivocadamente. Por algún familiar hemos estado en el hospital. Dice, y de pronto, pues llegan a algunas personas exigiendo, reclamando. Dice, bueno, híjole, corazón, es que siempre tenemos derecho a decir lo que queramos, ¿no? Pero ahorita como ya estamos de intolerantes y estamos ya en una etapa donde, ay, Diosito Santo, necesitamos como regresar a las bases y decir, sí, sí, tengo la libertad de decir, y de todos los demás, pues, escuchar los puntos de vista con respeto. Porque, ¿por qué me voy a callar lo que pienso? Pero si lo puedo decir con respeto, pues qué padre, ¿no? Ya no nos estamos sintiendo como en confianza de decir las cosas. Dicen que si ya vimos la película del desaire basado en el corrido de Rosita Alvarez, no la hemos visto, corazón. Bueno, yo no la he visto. Probablemente gente ya la vio, pero yo no he tenido oportunidad de verla. Rosita Alvarez murió. ¿Cómo comienza? Año de 1900, muy presente tengo yo. En un barrio de Saltillo, Rosita Alvarez murió. Ya mis hijos no se saben ese corrido, hay que enseñárselos. Hay que enseñárselos porque es nuestro corrido, oigan. Es de aquí. Mamá, se lo decía.

gustan los bailes que a mí. Y luego, entre párrafo y párrafo, algo decía Piporro. Ay, ¿lo escuchamos? Sí, vamos a escucharlo. Bueno, antes que todo quiero decirles que esta semana justamente platicamos de que Miley se había quitado el apellido paterno. Públicamente y artísticamente ya no va a ser Miley Cyrus, simplemente Miley. Le dio el Dana Paolazo y dijo, me voy a quitar el apellido de mi papá y me voy a poner simplemente Miley. Justo lo hizo horas antes de aventar un sencillo musical. Ahora está simplemente bajo arroba Miley y avienta un tema nuevo que está ahorita, estas campañas que se hacen ahora contratando gente en redes sociales para que al mismo tiempo se publique el corto o el clip con lo que ellos quieren hacer masivo, y empiezan a poner cosas similares como es la locura, ya aplastó a Nicki Minaj, ahora llegó la hija de Madonna. Todo es una campaña para que al mismo tiempo se impregnen las redes sociales y nos demos cuenta de estos estrenos. Así se hace ahora. No pudiera ser nunca jamás tanto espontáneo. No, esto se orquesta y no está mal. Son formas nuevas de dar a conocer proyectos cinematográficos, tendencias, política, música y demás. Esta es la parte del fragmento donde dijeron, ya todas las demás murieron, llegó Miley. Este es un cachito del nuevo tema de Miley que seguramente tendremos ya para estrenar en unas horas o a partir de mañana, pero aquí compartimos este cachito.

0: de la semana ya pautado aquí con nosotros. Es lo nuevo de Miley, así se llama ahora, aventando el Cyrus hacia el pasado. 10:56, la temperatura está en estos momentos en 30 grados. Yo voy y vengo rapidísimo, no te vayas, esto es El Cafecito.
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0: 11:14, la temperatura 30 grados. Les estoy platicando que las tostadas con frijoles, queso, lechuga, tomate, todo el año saben ricas y son, no falla. Pero en las noches mexicanas saben más ricas. ¿Será mi mente que está dispuesta a celebrar la noche mexicana con tostadas, frijoles y queso? ¿O será que esa noche algo le ponen al frijol que sabe más bueno? Aparte traen antojo por acá que de pozole, de chamorro de puerco, que tienen antojo de frijolitos refritos con mantequita de puerco. Yo me eché un pozole el miércoles en la noche, un pozole blanco con salsa macha para que le diera el picorcito. ¡Ay, qué delicia! ¿A poco no te sabe más rica las tostadas en la fiesta mexicana? ¿Verdad que sí? ¿O nomás soy yo? ¡Ay, no, qué rico! Me encanta. Me encanta.
16: La gente está muy loca.
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14: Me manda un gráfico Liz, terminación 82, que dice de café y fe, que todo lo demás Dios lo provee. Me encanta este gráfico, es un gráfico que tiene una imagen de una mujer con unos aretes muy pequeñitos de perlita, unos lentes grandes, ojos grandes tipo anime, cabello corto bajito de los hombros, está deteniendo una taza blanca con un corazón negro al frente, al lado una maceta con una planta que va creciendo bastante bien y dice la palabra fe. La maceta dice la palabra fe. Y luego tiene por acá confía, ora, espera, agradece y recuerda que su plan es mejor que el tuyo. Gracias, Liz, por compartir conmigo este gráfico que me lo voy a quedar para mí porque lo voy a postear en mis estados de WhatsApp. Entonces, lo voy a mandar de una buena vez. Oigan, ¿saben que me encontré una noticia que me dejó boca abierta? Yo soy de Tamaulipas, ustedes lo saben, y en Matamoros, Tamaulipas... Según el periódico Excelsior, ha sido registrada una niña bajo el nombre Isisí. ¿Saben de dónde? De este espíritu mexicano, de ahora que estábamos en el mundial de Isisí, le pusieron a esta niña de nombre Isisí en Matamoros, Tamaulipas, debido a esto que les digo, que sentimos cuando estamos celebrando a México en el mes de septiembre. Sentimos que somos invencibles, sentimos que somos poderosos, sentimos que nuestra cultura es la única, sentimos que nuestras fiestas son las mejores del mundo, sentimos cosas bien bonitas por México. Híjole, y si sí, le pusieron a la niña. Y si sí, en Matamoros, Tamaulipas. ¿A grande.
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1: 11:32, la temperatura 30 grados. Ya hablando de comida mexicana y de licisí y demás, no sé qué, ya tengo un hambre terrorífica. Les decía por acá por el TikTok que no tuve hoy chance de desayunar a gusto y tampoco ahorita me he podido mover de aquí de la cabina, pero ya estoy preparándome para todos esos platillitos alrededor de la comida mexicana. ¿Cuál es el que más disfrutas tú al llegar a una noche mexicana? O bien, si tú organizas una noche mexicana, ¿cuál es el platillo que no puede faltar? Les platicaba que a mí se me hacen más ricas las tostadas con frijoles y queso. En las noches mexicanas son las mismas, pero no sé, como que la emoción, los colores y demás me prenden al momento de estar en una noche mexicana. ¿Y qué creen el día de hoy?
0: ¡Tengo visita!
1: ¡Tengo visita! Y me encanta recibir aquí en mi pecera a mi gran amigo Santiago Sosa a horas de arrancar una edición más.
2: Ahora.
1: Expo de Bodas en Villafer.
2: Expo de Bodas y 15 años este domingo a partir de las 12 del mediodía hasta las 9 de la noche. 100 proveedores, los esperamos. Vamos a tener descuentos desde un 25 hasta un 50%. Ayer lo dejé para el último, quiero comentarlo ahorita. 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Hay premios desde 200, 300 y 500 pesos en efectivo. 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
1: No está. Cuesta entrar al evento, Santiago, es no completamente cuesta. Gratuito.
2: Completamente gratuito, Tete. Fíjate que pues hay otras exposiciones a nivel nacional que cobran una cantidad bastante onerosa por ir a contratar. ¿Por qué cobraríamos nosotros por ir a contratar si la gente va a contratar productos y servicios y luego aparte le cobran? Es al revés, acabo de decirlo. Nosotros operamos completamente el lado contrario, regalamos dinero por ir a contratar, no te cobramos la entrada. La entrada es completamente gratuita y pues qué les digo, es la edición número 64. Te comentaba ahorita fuera del aire que nos hemos mantenido porque los proveedores que tenemos pues son gente que realmente necesita que la contraten, necesita dar servicio, es gente profesional que puede ayudar mucho en todos los eventos, ¿verdad? Así es.
1: Y los giros que me platicabas el día de ayer, por si alguno de los cafeteros el día de ayer no pudo escuchar nuestra charla en vivo, traes un montón de giros, cosas que hasta estabas diciendo, yo decía, ¿qué significa? Como chacrería.
2: Charcutería. Es la tabla de queso, la barra de quesos.
1: ¡Qué rico, Santiago!
2: Sí, es barra de queso. Y te puedo decir de una vez lo demás, pues DJs, que es ya hoy por hoy es una tradición, florerías, pastelería, fotografía, snack, la charcutería que te comenté, equipos de sonido, grupo musical, ensamble, invitaciones digitales. Invitaciones invitaciones de todas, vestidos de novia, 15 años, noche, salón, palapas, jardines, maquillaje, peinados, vinos, agencia de viajes tanto para novias como para quinceañeras. Hay una agencia que está con nosotros que tiene viajes por todo el mundo de grupos de quinceañeras. Y cabinas, planeadores. Ayer te comentaba y lo comentaba en televisión. Nosotros, pues, obviamente operamos como planeador porque, pues, juntar 100 proveedores en un mismo lugar para que tú vayas y en 9 horas, 8 horas puedas hacer la mayor cantidad de contratos posible, pues, qué padre, ¿no? Qué padre. Y también pirotecnia, decoración con globos, decoración con flores, comentaba, mobiliario, para que todo, loza, todo lo que necesitas, barras de café, batas para la novia y para las damas de honor. O sea, artículos de animación, hoteles, cabezones que son los que bailan en medio de la pista, mixología, spa, vamos a tener un spa, y mesa de regalos. Así es.
1: Híjole, a mí me encanta cada edición que vienes a mi pecera a platicarnos el tipo de proveedores con los cuales te congregas en la Expo de Bodas, una edición más en Villa Ferrer.
2: Es correcto.
1: Me llena de orgullo cada edición. O sea, voy como de la mano con con esta marca, Expo de Bodas, en esta ocasión nuevamente en Villaferré. Te felicito por todo lo que has logrado, por mantener esos 100 proveedores unidos para que den un buen servicio, den un buen una buena cotización y sigan creciendo, porque es nuestra gente, es gente nuestra está creciendo a un nivel increíble en el servicio y la calidad de sus productos.
2: Sí, lo comentaba ahorita contigo, y que la gran satisfacción es un enorme orgullo para nosotros el saber que llegamos con clientes antes, ahora pues vendemos por redes sociales y todo. Pero antes íbamos al localito de cada quien y llegar a un local donde pues era un local pequeñito y ahora es un lugar enorme que hemos crecido, decía yo ahorita, te comentaba, tanto los negocios como nosotros hemos crecido mutuamente de la mano, ¿verdad? Y eso pues es muy satisfactorio.
1: Y seguirán creciendo, mi querido amigo, porque este próximo 6 de septiembre será nuevamente un éxito. Y como Santiago dice, si alguna cosa que ustedes necesitan para su boda o 15 años no la tienen, búsquenla a Santiago. Él les va a resolver el
2: tema. Es correcto. Este domingo, a partir de las 12 del mediodía, la pasarela de vestidos de 15 años, ballet y DJ, 1 p.m., lleguen temprano, el cupo es bastante holgado, no hay problema. Y la pasarela de vestidos de novia es a partir de las 4 de la tarde, vestidos de novia y noche, los esperamos.
1: A mí me encanta tenerte una edición más aquí en El Cafecito, echando la platicada.
2: Y yo te agradezco.
1: Invitando al auditorio a que rápidamente se registre de manera gratuita en tu número.

33, la temperatura está en los 30 grados. Oigan, acabo de ver un video tan chistoso. No sé en qué sección ponerlo, pero es un video donde viene la Miss Universo Fátima Boch en el aeropuerto, la encajonan los medios de comunicación, la están entrevistando y en una de esas medio respuestas que está dando, está girando su cabeza hacia atrás y sale corriendo. Sale corriendo en el aeropuerto y los medios, Fátima, ¿por qué corres? Y corre, corre, les da la vuelta y la pescan de este lado y la pescan corriendo, riéndose de decir, no, es que está chistosísimo el video. Fátima es diferente, ¿verdad? Es una chica diferente, es una chica especial. Una chica que es muy segura de sí misma, midió el camino que iba a recorrer, midió que no hubiera gente con la cual tuviera que checar y se agarra corriendo para otro lado de los medios. ¿Qué pasó? Ay, Fátima, ¿ya vieron ese video? Bueno, ya sabrán que unos la defendieron, otros les llovió, otros... ¡Qué barbaridad! No, está esto increíble. Increíble el video de Fátima. Aquí les voy a dar más detallitos, más adelantito. Por lo pronto, el último cafecito de la mañana, porque ya nos vamos. Es la recta final del programa del día de hoy, 4 de septiembre del 26. Saludo con todo el cariño del mundo a la gente que está cumpliendo años este día. 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
4: Me dicen en este mensajito, yo ahorita traigo un tema con algunos pequeñitos. Y si andan muy groseros, sobre todo ya cuando empiezan a crecer. El papel que tengo yo en sus vidas, dice, no está muy claro en cuestión de que pues soy su autoridad y todo, pero no soy familiar. No puedo meterme en la educación de ellos, pero sí informar la situación a sus papás, que gracias a Dios están haciendo algo para corregirlo. Por eso es importante que aunque hayamos cuidadores o maestros, los papás den respeto a esa autoridad, que es lo que yo decía hace ratito. Cuando los padres de familia le quitamos la autoridad al maestro, menospreciamos su conocimiento, lo tundimos en críticas, nos estamos poniendo al nivel de un niño. Respetar la autoridad es abonar para nuestra figura de autoridad también en casa. Cuando una persona tiene problemas de autoridad en todas las autoridades. O sea, no nada más adentro de la casa o afuera. No nada más al tránsito, no nada más al maestro, no nada más al líder de colonia, no nada más. No. Le tiene menosprecio a cualquier autoridad. Entonces, ¿qué problema? ¿Qué conflicto? Porque esa persona siempre va a tener roces con cualquier persona que tenga autoridad. Pero si nosotros sembramos esta figura, una figura que es falible, ojo, no quiero decir que todas las autoridades seamos perfectas, de ninguna manera. Papá y mamá también tienen errores. Yo soy madre y seguramente cometo muchos errores. Soy falible, pero sigo siendo su autoridad. Entonces, hasta cierto punto, sí te comprendo perfectamente este punto. Dice al final, saludos, bella, te veo y te escucho, bonito viernes. Gracias, corazón. Te mando este sticker del cafecito. Y dice por acá en este mensaje, dice, Tete, 11:18 en su momento. Dije, yo volteé y dije, ay, qué temprano. ¿Cómo es posible que te regrese hasta 2 horas, corazón? Pero ¿cómo es posible? Lo bueno es que tu cuerpo, tu metabolismo te dijo, no es tan temprano. Ya va a ser mediodía, 11:52, 30 grados.

0: Moderato con Danna Paola. Es la versión de los 5 minutos, un tema éxito que en su momento hicieran los chicos de RBD. El día de hoy estuvimos compartiendo algo de la historia de la chica saltillense que no obedeció y no hizo caso a su mamá, llamada Rosita Alvírez. Y platicamos un poquito acerca de eso. De hecho, en el live estuvimos escuchando la versión que grabó Piporro con, entre las estrofas, haciendo un pequeño diálogo entre los personajes involucrados en Rosita Alvírez. Rosita Alvírez, para la gente que aún no ha escuchado este corrido, no conoce la historia, era una chica de 21 años, originaria de esta preciosa ciudad capital de la entidad, Saltillo, que tras la muerte de su papá, don Antoches Alvírez, asumió la responsabilidad del negocio familiar, un negocio que era de semillas y de harina. Ella viajaba sola por los caminos entre Saltillo, Concha del Oro, Zacatecas, y en una época en la que las mujeres debían permanecer en casa, ella salió adelante. Era una mujer independiente, de carácter desafiante, y eso la llevó a ser protagonista de una historia que mezcla la valentía con la tragedia. Aquellos que ya conocen este corrido saben de lo que narra esta leyenda, que la mamá de Rosita intentó impedir que su hijita asistiera a un baile, pero Rosita, como era muy independiente, muy dueña de sí misma, desobedeció, se fue a la fiesta, se encontró con Hipólito, le invitó a bailar, ella le dijo que no, luego él la volvió a sacar porque su amigo le dijo, órale, otra vez ve, porque la gente va a estar hablando de ti porque no te pelaron, y va otra vez y ella le dice que no. Y va y que no. Total, que este muchacho en un arranque de ira hace lo impensable, lo innombrable. Rosita pierde la vida. Hipólito, al parecer, según el final del corrido, sí paga lo que hizo, quedando en el botellón por muchos años. Más allá de una tragedia de Rosita Alvírez, este corrido representa la independencia de la mujer, la valentía, la memoria histórica de esta región y cómo una mujer en esa búsqueda de su independencia y de que se haga respetar su decisión le dice a este barbaján, a este falto de respeto, no quiero bailar contigo, hazte pa' allá bobo. Anda pa' allá que mirás, anda pa' allá. Yo les mando un abrazo enorme a toda la gente que está conmigo tomando cafecito a través de digital. Espero que tengan un lindo fin de semana, que tengan la oportunidad de vibrar alto. Se dice por ahí una expresión que tiene que ver con no dejarse apañar por cualquier cosa. Buscar la alegría, buscar la paz, buscar la tolerancia, no ser de aquellos que sacan del refrigerador en el supermercado una nieve para probarla sin haberla pagado, y mucho menos regresarla toda babeada y manoseada. No seamos de ese grupo de mexicanos, mi gente. Vamos a ser de aquellos mexicanos que enaltecen este bellísimo país que durante todo este mes llevamos a celebrar de corazón a corazón. Quédense con nosotros, Quique Moreno, mi buen capitán, tiene la nave encendida. Recuerda que el último abrazo no avisa. Soy Tete Hinojosa y te doy gracias, muchas, muchas gracias por prestarme tus oídos.
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9: Son las 12 con 5 minutos. Y al norte de la ciudad la temperatura 30 grados.
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Cito para sacudir tu día, lo hemos logrado, hemos llegado al viernes. Es el día 4 de septiembre 2026 con 30 grados centígrados de temperatura. Ya estamos listos para el viaje del día de hoy en fin de semana. Roxito clásico con Van Halen de California. Y esta versión se llama Dreams. Dreams en este fin de semana. Soy Quique Moreno en voz y controles, capitaneando la nave en viernes, en fin de semana. Espero que todas, todos, todes estén bien. Sí, somos programa inclusivo. Pues hemos llegado el fin de semana, así es que espero estén bien y pues a seguir con el viaje Canciones de los 50 a principios del año 2000. Estamos transmitiendo también en formato de radio, en forma vertical, que es decir, en TikTok. En TikTok nos puedes localizar en Digital en Vivo RCG, que es bien sencillo. En la bocina inteligente, espero que ya no tenga ningún problema con el comando, que el comando es Alexa Siente Digital. Si hay algún problema, me dicen para poderlo reportar aquí a la gente de ingeniería, ¿verdad? Que están atentos a nosotros, a la gente de ingeniería de redes. Y vamos a seguir con The Romantics, Talking in Your Sleep. Viernes, así es que hay que subirle al volumen porque ya está al aire el mundo real.

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21: Son las 12 con 18 minutos. Y al norte de la ciudad la temperatura, 29 grados.
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22: Bueno, es momento de pasar lista para ver quién está ya a bordo de la nave del Mundo Retro para el viaje del día de hoy. Ya saben que les toca el sector VIP todavía. Son las 12.19 minutos. A partir de las 12.30 van directo al rabo de la nave. Hay dos rabos disponibles para poder sentarse ahí. y a partir de la 1 de la tarde ya van directo a la sección de Inframundo. Así es que aquí están Avicii, Nick, Silvis o Silvi, Rebe, Rocha y Sonia. Son los que están conectados aquí en TikTok. Un gran abrazo para todos y que tengan una muy buena tarde. Buena tarde para todos. Mientras tanto, brinco a los otros mensajes que están en el 844-122-1534. Aquí está Víctor Aguirre presente, que aquí está su manita rockera. Buena tarde, Quique. Se ve que te gusta mucho el rock clásico, ¿verdad, hermano? Se ve. Ahorita a lo mejor que es posible que te quede mal, porque va una canción de los 70s que se llama... De los ochentas. Primero viene Eddie Rabbit con la canción de I Love Rainy Night y después I Love Music. Alma Delia. ¿Qué enviaste, Alma Delia? Ah, ya. Enviaste un corazón. Aquí a la orden, Capi, dice Roger. ¿Qué pasa, Roger? Envíame un audio, Roger, porque me hacen mucho reír tus audios. ¿Qué más? Frank ya presente. Dice, buena tarde, capitán, en el pase de lista. Me da mucho gusto, ya que estuve internado en cirugía. Ah, volver a escuchar el programa. Estuviste internado por una cirugía. Hay que dar gracias por un día más, ya que sabemos qué va a pasar el día de mañana, no sabemos. Hablando del ayer, podrías incluirte en la programación September de Air, Wind and Fire. Saludos de parte de Alex el Mesero. Con razón, Alex el Mesero. Les voy a comentar una cosa. A la gran mayoría de la audiencia los conozco, aunque sea por mensaje. Y a veces pienso si han pasado por alguna cirugía, si hay alguna enfermedad, si están recuperándose en algún hospital o en su casa. Créanme. Entonces, Alex el Mesero, entonces pasó por una cirugía. Espero, hermano, que te recuperes, pronta recuperación, y pues a darle a la vida, a disfrutar la vida. No sabemos qué va a pasar mañana, eso es correcto. I Love Rainy Night.

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1: Son las 12:35. Y al norte de la ciudad la temperatura, 29 grados.
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3: Bueno, seguimos aquí en la máquina del tiempo y comunicación en el 844-122-1534. Estoy como pulpo, o sea, atendiendo por acá, atendiendo por allá, por todas partes. Pero muchas gracias a una familia que viene aquí de visita a la cabina. De hecho, aquí está Mía. A ver, ven Mía. Ven Mía. Mándale saludos a tus compañeras de la escuela. Acércate bueno, nada más aquí, Mía.
4: Esto es algo muy importante.
3: Ah, sí.
4: Bueno, les mando saludos aquí a algunas compañeras de mi escuela.
3: Ajá.
4: De hecho, nueva escuela.
3: ¿Cómo se llaman tus amigas o tus amigos?
4: De la escuela.
3: Ajá.
4: Jimena,
3: Alison. ¿Y quién más?
4: Natalia.
3: Valentina. Ok. ¿No habías venido aquí a conocer la estación de radio? No,
4: es mi primera vez.
3: Es tu primera vez. Pues ojalá que la pases muy bien. ¿Sí? Dame el puño. Eso es, ahí está. Ella es Mía. ¿Ok? Ella es Mía y le saluda aquí a toda la comunidad tiktokera. Porque nos acaba de preguntar aquí Daniela. Daniela está escuchándonos en Monterrey. Ahí está, Daniela Solís. Dice, ¿y esos niños? No. Son tres niños, más bien. Bueno, son dos niñas y un niño. Que aquí andan. Ya, Becky. ¿Ya estás conectada, Becky? Ah, es que te quería hacer una pregunta, Becky. ¿Sí? Ahorita la hago. Fito Páez, El Mundo Cabe en una Canción. Este es el documental, ¿verdad? Que ya se estrenó. Y acá, Damaris va a ir a ver a Los Hombres G, que está ya en cine. Vas a llevar a tu mami, ¿verdad? Entonces, has pedido visite nuestro bar. Vamos a incluir a De Una Vez para tu mami. Dice que es fan. Y la llevaré este fin de semana a ver el documental de Hombres G. Pues De Una Vez también le dedicamos un abrazo a El Hombre G, que ayer nos estaba comentando que ya tenía sus boletos para función de las 7:30. A todos, que tengan un excelente viernes. Soy Quique Moreno, capitaneando el fin de semana. Hombres G, por si tienes oportunidad de ir al cine, caerle al cine para ver ese documental. Oh, yeah.

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11: Bueno, hacemos un espacio para incluir la canción de Hecho en Saltillo. Ahorita seguimos con los mensajes que han llegado. Hay cumpleañeras también el día de hoy. Hay cumpleañeros, pero ahorita voy con los mensajes para darle la atención a cada envío que han hecho en el 844-122-1534 y también a través de la comunidad tiktokera, que ahí estamos recibiendo los mensajes. Vamos a presentar a Elena Punk, que ya les hemos comentado que es una banda de Saltillo. Es de la colonia Bellavista. Álvaro, Alexis, Pablo, Dante, desde el 2019, una agrupación que se ha consolidado como un referente en la escena independiente local. Entre festivales, nueva música, presentaciones en vivo, continúan llevando la fuerza del rock a cada escenario. Su canción se llama Mi Intención, esto es Hecho en Saltillo, así es que vamos a apoyar a nuestras bandas y solistas.
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1: 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Bueno, seguimos ahora sí con los mensajes o reanudando aquí la programación ya normal de aquí del mundo retro. Canciones que van de los 50 a principios del año 2000. Acá está. Excelente, amigo, muchas gracias. ¿De qué? No. Me perdí un poco, pero... De nada, estamos para servirte. Acá, terminación 8528. No sé qué nos mandó, la verdad. Ahorita tratamos de aterrizar o bajar este mensaje. Acá dice, saludos, mi estimado compadrito David Rodman García. David Rodman, alguien te envió un mensaje del auditorio, David Rodman. Saludos, hermano, que estés bien, vamos.
2: ¿Qué onda, viejón? ¿Cómo andamos?
1: Mac Olivan.
2: Excelente programa, como siempre. ¿Tendrás algo ahí de AC/DC o del rey del pop? Saludos, viejón. Atentamente, Mac Olivan.
1: Es correcto, Mac Olivan. Y ahora sí, déjenme ver dónde está la cumpleañera del día de hoy. Dice, ¿puedes ponerme la canción de Saludos para Ramos de parte de Mike? Saludos, Mike, y a toda la gente en Ramos Arizpe. Aquí está el mensaje de del cumpleaños del día de hoy.
3: Hola, capitán. Bonita tarde de viernes. Y muy buen inicio de programa. Por favor, pedirte las mañanitas para mi nuera Ana Karen Rodríguez, que hoy está de manteles largos. Hoy está cumpliendo años y le deseamos lo mejor de lo mejor. Mil bendiciones y que sean muchos más, primeramente Dios, de parte de su suegra Silvia y toda la familia que la queremos. Muchas gracias, Capi. Y queremos pastel.
1: Ana Karen, queremos pastel. Sí, aunque sea un pedacito, aunque sea unas migajitas, ¿verdad? Aplica. Felicidades, Ana Karen. Y ahora sí seguimos con más música. El tiempo no se detiene aquí en la máquina de los 50 a principios del 2000.

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1: Son las 12 con 58 minutos. Y al norte de la ciudad la temperatura 30 grados.
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Bueno, querían una dosis de rock para alivianar su viernes, para electrizar el viernes. Así decían algunos mensajes. Ahí está AC/DC, una agrupación australiana, AC/DC, que los que tuvieron oportunidad de ir de Saltillo a México, a la Ciudad de México, a sus conciertos, pues qué bien, ¿no? Una experiencia única ver a AC/DC. Con todo cariño para Juanmita, que ya sobrevivió, esta criaturita ya sobrevivió a su primera semana de la escuela. Y no nada más Juanmita, ¿no? Todos los alumnos, todos los papás que ya pasaron la primera semana de la escuela. Eso es. Aplausos, palmas. Palmas, palmas para todos los papás, maestros, alumnos que ya la libraron en su primera semana de ir a clases. Vamos ahora con efemérides y las fechas importantes del día de hoy, que es 4 de septiembre, se cumple un aniversario luctuoso de Gustavo Cerati, Gustavo Adrián Cerati Clark. 11 de agosto de 1959, 4 de septiembre del 2014, que fue cuando le sucedió este accidente cerebrovascular, del cual ya no se recuperó. 4 años duró en coma. Y después un infarto termina con su vida. Fue músico, cantautor, productor discográfico argentino. Obtuvo reconocimiento por ser el líder de la banda de Soda Stereo, compositor también de la banda Soda Stereo, la banda más grande de Latinoamérica. La prensa especializada y otros músicos lo consideran como uno de los artistas más influyentes del rock latinoamericano y uno de los referentes más importantes del rock latinoamericano. Gustavo Cerati, obviamente, se le extraña en este planeta, en este mundo. Y como ya lo había comentado, sí, nos ha acompañado, pues yo me considero entre esos seguidores o personas que abrazaron sus canciones. Quizá yo creo que ni el mismo Gustavo Cerati se imaginó el alcance que tendrían sus letras, sus canciones, y pues hoy se cumple un aniversario luctuoso. La última canción que interpretó Gustavo Cerati en Venezuela, posterior a esto, pues bueno, ya, como todos sabemos, sucedió esto del accidente cerebrovascular. La última canción que tocó en un escenario Gustavo Cerati es esta versión. Así es que vamos a colocarla a manera de tributo, a manera de honra del gran maestro Gustavo Cerati. 1:10. Así es esta canción, Lago en el Cielo. Si es que está en un plano existencial o un lago en el cielo, ahí está todo el cariño y reconocimiento del mundo. Bueno, quien seguimos al rock desde hace mucho tiempo, mucho, mucho, mucho tiempo, Cerati.

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4: Hola, Kiki, para reportar una volcadura aquí enfrente del Galpao, aquí en Colosio. Acaba de pasar hace 2 minutos, no hay autoridades.
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16: Es la 1:21. Y al norte de la ciudad la temperatura 31 grados.
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0: uno de nuestros radioescuchas que se autonombra Alex el Mesero había pedido esta canción de September de Air With On Fire. ¡Qué bandón, eh! ¡Qué bandón, Air With On Fire! Saludos a Alex y aprovecho también para enviarle saludos al reptiliano. Es viernes 4 de septiembre y seguimos. La temperatura es de 31 grados. Dice, hola capitán, buena tarde. Hoy quiero que envíes un saludo y felicitaciones para mis hijos, Sebastián y Arturo Díaz de León. Arturo Díaz de León y Sebastián, que están cumpliendo 20 años. 20 años. Bueno, pues entonces, ahí vamos. Muchísimas felicidades, Arturo. Arturo Díaz de León y Sebastián. Dice, los amamos con todo nuestro ser. Su mamá Jessie y su papá, gracias, aquí está el mensaje que envía Jorge Díaz, es correcto, terminación 9363, felicidades.
1: Queremos Pasteur.
0: Así es, queremos Pasteur, gracias chaval. Y felicidades, ¿quieren más Roxito? Bueno, pues aquí está desde New Jersey, John Bon Jovi. Esto es para la gente que nos lo ha pedido en lo alto de Saltillo, allá por el Mimbre. Y también aprovecho para enviarle saludos allá en Los Arcos, en Lomas de Lourdes. Capitán, un saludo para Aranza Ovalle, que está acompañando en la preparación de la comida y tendrás algo de Michael Jackson. Gracias por deleitarnos en la máquina del tiempo, Living on a Prayer.

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5: 31 grados, la 1:30.
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3: Es la 1:34. Y al norte de la ciudad la temperatura 31 grados.
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Es bien raro que no pidan al rey del pop Michael Jackson, pero unas personas, una familia que estaban haciendo la comida y esperando una canción de Michael Jackson. Ahí está ya Michael Jackson en Mundo Retro MR, la máquina del tiempo el día de hoy. 1:38 minutos, 31 grados, Quique Moreno capitaneando el viernes. Han comentado mucho el accidente en Colosio, Si alcanzamos a pasar el reporte, Cintia dice accidente con volcadura, Colosio antes de llegar a Musa de norte a sur. Sí pasamos el reporte, de hecho llegó un audio antes de tu reporte. Y aquí está María Antonieta que dice, oye, ¿puedes incluirte la canción de I'm Not In Love? Es una muy buena versión. Es el soundtrack de la película de Guardianes de la Galaxia y es cierto, nos faltaba la power ballad. Saludos al gordo y su esposa también, de Honduras. ¡Qué canción! ¡Carísima!

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3: Bueno, ese viaje es de 12 a 2 de la tarde, por lo tanto estamos llegando casi ya al final. 10 minutos ya a las 2 de la tarde, las últimas canciones están ya en la rampa de salida. Dice, saludos Quique, que tengas una excelente tarde de viernes. Este lo envía Hilda. Hilda, terminación 0830, gracias. Ya pasamos al reporte de lo que está sucediendo por allá por Fundadores, lo que nos comentaron por Fundadores. ¿Qué más? Ya incluimos una canción de AC/DC. Saludos a Víctor Aguirre, que le cayó bien esta tarde de Roxito. ¿Podrías incluirte algo de Jamiroquai o Ramiroquai, como tú le dices? Cucurella, así es. Pues vamos a incluirla entonces. Jamiroquai está en la final o en la parte final para poder cerrar el programa el día de hoy, de este viernes. Buena tarde. He visto muchos coches que pasan rojas de estacionamiento en lugares prohibidos, dan vueltas prohibidas y tránsitos prácticamente no hay. No sé de qué sector me estás comentando. Sería muy bueno que nos dijeras exactamente de qué sectores, ¿sí? Saludos a nuestros amigos dedicados al deporte y también a los artículos que tienen que ver con el deporte. Mando un gran abrazo, hermano, y pues qué bueno que te reportes. Me da gusto porque ya ha comenzado la NFL y ya sabía que tenías que estar por acá reportándose. Esto es Jamiroquai o Ramiroquai, tropicalizando el nombre. 10 minutos a las 2 de la tarde, aquí está Connect Hit.

0: La nave ya está aterrizando a buen puerto. Hemos casi llegado ya. En este viernes, Jamiroquai en la parte final, cuando faltan escasos 5 minutos ya a las 2 de la tarde. Esta versión que viene es de Black Legend y creo que es de los 90s. Así es. ¡Bravo! 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
0: Soy Quique Moreno, capitaneando ya el final. Gracias a toda la gente que estuvo en TikTok en la transmisión de radio en forma vertical en TikTok. Nos puedes seguir en Digital en Vivo RCG. Y también en la bocina inteligente con el comando Alexa Siente Digital. Alexa Siente Digital. Black Legend. Hasta la tarde, a las 5 de la tarde, viene Mario Cano a continuación.

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1: Son las 2 con un minuto. Y al norte de la ciudad la temperatura 31 grados.
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3: Son las 2:06. Y al norte de la ciudad la temperatura, 31 grados.
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0: ¡Épale! Señoras y señores, ¿cómo estamos?
1: La chica se desmaya.
0: Mira, ¿qué andas haciendo, mi agua? Apenas estaba pensando en ti. Dije, ojalá me escriba. ¿Cómo estamos, Saltillo? Muy, pero muy buenas tardes en este viernes ya. Viernes 4 de septiembre. 4 de septiembre y ya. Ya casi es 5.

0: Ay, Diosito Santo, ¿cómo estamos? Ya viernes, Agustín. Traía muchos temas que poner en la mesa, pero no sé. La verdad es que no sé. Es más, traigo sticker desde temprano para que vean cómo ando. No sé, así. Si usted le dicen algo de que, oye, que no sé qué, que a poco sí, no sé. Así le va a hacer. Es más, pídame el sticker de una vez, se lo paso. No sé. Está bien padre el sticker del día de hoy. No como tal es el sticker del día de hoy, pero no sé. Mira, ya sabía que me lo iban a pedir. ¿Se los paso o no se los paso? No sé. Miren, así es la actitud de hoy viernes. Esa es la actitud de hoy viernes. Pero es más, no me lo pida como sticker. No, porque, mire, por ejemplo, les digo que me pongan la palabra sticker y Jonathan Fuentes me pone sticker Cano. ¿Verdad que no dije eso? ¿Y por qué me ponen, hola, me lo pasas, por favor? ¿Verdad que no dije eso? Mejor dígame, el mensaje de audio. Si quiere el sticker, se lo mando así. Mira acá, por acá, me pusieron stickers. Como estábamos. ¿Ya viste? Mejor, así. Si no, no le mando el sticker. Dice por acá.
1: ¿El sticker?
0: Sí, señora, así era.
1: No sé.
0: Ponme canción de... no sé. Ahí está. Mira, por ejemplo, Alejandro, terminación 99, me valió y me puso... Le puso en texto. No, se lo voy a pasar porque dije... no sé. Por acá, Pío, tampoco. No sé, todos los que me están escribiendo, no se los voy a pasar porque dije mensaje de audio.
1: No sé.
0: Oye, ¿qué quieres de cenar?
1: No sé.
0: Así, es más, que les valga gorro, que si les ponen un mensaje... ahí va.
2: No sé.
0: Poja. A ver, ¿qué dice por acá? Ay, me rasguñé.
3: Pues no sé tú.
0: Así no era. Dice por acá.
4: No sé. No sé.
0: Ahí ya se los puse. El sticker está buenísimo para que les pongan algo. No sé. Si uno está el viernes así.
5: No, pero le hiciste como el conejo
0: blanco. Ah, pero así no era. Dice por acá.
6: No sé.
0: Ah, pero discúlpeme, pero ahorita estoy con los no sé. Ahorita voy con los mensajes de más.
1: No sé.
0: Es que después se me pierde. Ahí va.
1: No sé.
0: Mira, todos los que... hombre, no, ese no sé, va a ser moda por 5 minutos. A ver, ¿qué dice acá?
3: Pues no sé tú.
0: Ah, era el de ahorita, que no era así. Dice por acá.
7: Mejor que José.
0: No, le vamos a dar sus 5 segundos. A ver, dice por acá,
1: no sé.
0: Eso es todo. ¿Por qué? Porque, oye, ¿qué no hicieron caso del mensaje? No sé.
1: No sé.
0: Los amo, si sabían.
1: No sé.
0: No, y el sticker está, pero ad hoc.
3: No sé.
0: A ver, ¿qué te costaba? Nada, pero el chiste es llevar Don Contreras, ¿eh?
1: No sé.
0: Mira, Chelelo. Haz de cuenta que siendo con... Chelelo se parece a Esteban.
6: No sé.
0: Así andamos el día de hoy. Con puro...
1: no sé.
0: son muchos, espérense.
2: No sé.
0: Ay, qué bonito.
6: No sé.
0: ¿Sí o no el sticker que les estoy enviando queda exacto con ese? No sé. Queda exactito.
7: Mira que por acá.
6: No sé.
0: Ay, que le dio amigdalitis. Dice por acá. A ver, por acá, mensaje de audio.
2: No sé.
0: Ay, Dios. Estaba desinflando.
6: No sé.
0: A ver.
6: No sé.
0: Ya ven, ya se desestresaron un poquito.
6: No sé. No sé.
0: Ay, Dios. A ver qué dice por acá, mensaje de audio.
6: No sé.
0: Ay, qué bonito es desestresarse con el Cano. Ay, qué bonito. Y así me voy a ir en este tono. No sé, nos vamos a un corte. El primero de esta tarde. Hoy estoy hablando como... ¡Es un corte y ya regresamos! Vamos a un corte y ya regresamos.
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9: Son las 2 con 24 minutos. Y al norte de la ciudad la temperatura 31 grados.
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0: 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Expo de Bodas y 15 años en Villa Ferré. La más grande, la mejor de todo el estado de Coahuila. Y me atrevo a decirlo, de la región. Y el día de hoy, como cada versión, ahorita nos va a platicar. Ya, digo, es que la verdad, siento que fue la semana pasada que viniste, pero es que el tiempo corre, las expos corren y la gente lo que tiene que hacer es ir a esta gran expo. Y bien me lo decías, hay muchas personas ya inscritas para entrar. Nos da muchísimo gusto el buen Santiago estar con nosotros de nueva cuenta de Gracias, Expo man. De Bodas. Mis respetos. Y bien lo dices, esta expo yo creo que jamás va a tener fin. Y qué gusto.
1: Sí, sí. Yo creo que las exposiciones no van a parar. Cada vez, te comentaba en la pasada, que se me hace que fue ayer, como dices tú, que estuve por aquí, cada vez crece más en varios estados de la República Mexicana, que antes no había expos. Tampico ha crecido mucho en Expo Reynosa, Aguascalientes, Michoacán, exposiciones de bodas y 15 años, y pues aquí en Saltillo, edición número 64. Sí, la verdad, te reitero mi agradecimiento a ustedes por todo el apoyo que me dan. Tú eres parte de nosotros.
0: Gracias, muchas gracias.
1: Ahí en el evento diriges la pasarela, pues ahí vamos a estar. Todavía se pueden registrar el día de hoy y mañana en Expo de Bodas Saltillo y en Expo de 15 años Saltillo, o me pueden mandar un WhatsApp al 844-121-4651. Okay. 844-121-4651 y las dos páginas de Facebook, Expo de Bodas Saltillo, Expo de 15 años Saltillo, en Instagram también.
0: Muy bien.
1: Perfecto. Entonces, aquí estamos, Mario, ya listos para el domingo con mucha energía. De repente ya sí me siento ya le da la edición. Esta es la edición número 64. Tenemos 30 años de organizar exposiciones, 22 años de organizar esta Expo de Bodas y 15 años en Villa Ferré, pero súper contentos de que todo salga bien.
0: Ahorita te voy a proponer algo y ya sabrás tú si lo tomas. Va a ser algo muy bueno para el 65. Ajá. Que es en enero.
1: Sí.
0: Ahorita okay. Te la suelto. Primero que nada, vamos a decirle a todas las mamis que tienen quinceañera, a todas las chicas que son novias, porque seamos sinceros, el novio va invitado a la boda, pero la novia es la que sí le echa el ojo a todo el evento. ¿Qué tenemos de expositores para el día domingo?
1: Ok, vamos a ver, aquí traigo, escuchen bien, por favor, que oye, hice media hora de la casa de todos del centro. Ajá. Está impresionante Saltillo y qué bueno para que escuchen. Vamos a tener, pues, DJ.
0: Claro.
1: Vamos a tener florerías, pastelería, fotografía, barras de snack, charcutería, que son las barras de queso.
0: Sí.
1: Sonidos, grupo musical, también. 8 grupos musicales.
0: Okay.
1: Ensambles también, invitaciones digitales e impresas, vestidos de novia, 15 años, noche también para las mamás de las quinceañeras.
0: Hasta descuentos dan para la mamá y la
1: sí,
0: tía.
1: Claro, sí, claro. Sí. Vestidos, te decía, salones, palapas, jardines, maquillaje y peinado, que son los que llevan los paquetes tanto para la mamá de la quinceañera, ajá, para la quinceañera, para las hermanas.
0: Órale.
1: Y también paquetes para la novia, para la mamá de la novia y la suegra.
0: Ok, y no para todos.
1: Sí, las cuñadas y todo. Vinos, agencias de viajes, tanto viajes nacionales, internacionales,
0: ajá,
1: tanto para novios como para quinceañeras, cabinas, pirotecnia, decoración con globos, decoración flores, mobiliario, barras de café, barras de cerveza artesanal, animación, batas. Ahora se usa mucho la bata de la novia y las damas de honor.
0: Y las damas de honor.
1: Para cuando ya sabes lo que se están arreglando.
0: Sí, claro.
1: Hotel, tenemos mixología, spas, mesa de regalo y una parte muy importante que la comentaba con Tete ayer y hoy, ajá, y en televisión. Nosotros, pues obviamente, pues somos los organizadores y somos los que convocamos y jalamos a 100 proveedores, pero aparte de que nosotros ya les ponemos ahí, como se dice, en la mesa,
0: ajá,
1: 100 proveedores en un mismo lugar, Mario, tenemos seis planeadores, entre mujeres y hombres, planeadores, planeadoras,
0: okay,
1: que ellos y ellas terminan de hacer el trabajo, ¿me entiendes? Nosotros como organizadores nos damos a la tarea, que es monumental, por eso pues no hay tantas exposiciones, porque es un trabajo bonito, que lo hacemos con mucho gusto y todo ya.
0: Muy profesional, la verdad.
1: Sí, somos muy exigentes, la verdad, en cuanto a montaje, a la entrada.
0: Te encargo todo. Que no se vea así, te encargo que la extensión esté bien, te encargo que esté bien cubierto. Está muy padre eso.
1: Es correcto. Entonces, pues ahí estamos el domingo, la pasarela de vestidos de 15 años y DJs 1 p.m.
0: A la 1 de la tarde y a las 4 de la tarde.
1: A las 4, la de bodas. Ajá. Grupos musicales, vestidos de novia y noche. Entonces, pues son 9 horas, de 12 a 9 p.m. Pueden estar 4 o 5 horas buscando contratar y todo.
0: Y otra cosa, usted dirá, es que ¿cómo me va a pasar tanto tiempo? No se preocupe, hay también, hay barras de snacks, venden snacks también, comida, platillos.
1: Es correcto.
0: Porque ahí mismo puedes degustar. De hecho, me encanta porque al final ahí andan las chicas. ¿Gustan pasar? Ay, sí, ahí voy. Pero la verdad es una familia ya.
1: Sí.
0: Esta expo ya nos conocemos, ya sabemos dónde estamos instalados. Y pues la verdad, lo único que falta es que usted vaya próximo domingo a partir de las 12 del mediodía en Villa Ferré. Y lo más importante, y desde hace mucho se dice en el eslogan, la entrada
1: gratis, completamente. Que no se les olvide, la tómbola va a estar en la entrada.
0: Sí, para registrar todos los...
1: Para registrar todos los contratos, por cada contrato. Tienen derecho, llegan, registran el contrato, pues sacan el boleto. Si registras 4 o 5 contratos y salen todos premiados, ahí se les da el dinero en efectivo.
0: Perfecto. Mira, mi estimado Santiago, para que veas cómo nos escuchan, todas las mamis que fueron quinceañeras en este momento, háganse presentes, 844-122-1534. Te voy a proponer algo. Le había dicho Luz la vez pasada. Dije, se lo voy a proponer para una buena fecha. Enero es la edición 65.
1: 65.
0: ¿Qué te parece si yo te puedo ayudar? Conozco varios que estuvieron. ¿Qué te parece si hacemos un reencuentro para que, nada más para que haya un espectáculo, no los van a rentar? Un reencuentro de algunos chicos de ballets coreográficos de hace 20 años.
1: ¡Va!
0: Para que se presenten con... Que hagan un número, que se pongan... Ya muchos son papás.
1: ¡Claro! Oye, hasta me puse chilito, ¡qué bonito!
0: Estaría muy padre hablar a los chicos que estuvieron en su momento de Soxo, de Weekend, de todos ellos.
1: Sí, claro.
0: Les hablamos e invitamos a las mamás para que se echen taco de ojo.
1: ¡Súper!
0: ¿Cómo
1: súper,
0: es?
1: ¡Súper! ¡Ya! ¡Es un sí!
0: ¡Es un sí!
1: ¡Es un sí! Miren, para enero.
0: Ahorita todas las mamis que... Bueno, todas las chicas que tuvieron 15 años, que llevaron algún ballet coreográfico y que estuvieron ahí en la expo de bodas aquí en Villa Ferré, levanten la mano. ¿Quién no le gustaría hacer un evento? La otra vez le dije a Luz, le dije, oye, y se estaría muy bien.
1: Sí.
0: Digo, tengo ahí contacto con varios de ellos, Isra, Chama, Tamo, Tavo, Alan también bailó.
1: Alan también claro, bailó. Claro, un reencuentro así como tipo menú.
0: Yo bailé, pero no, yo no bailaría. Yo estaría anunciándolos.
1: Correcto,
0: pero,
1: correcto.
0: ¿Qué te parece?
1: Dalo por un hecho, Mario. Lo voy a ir publicando a principios de noviembre.
0: Perfecto. Yo me encargo de hablarles.
1: Ándale.
0: Que hagan su grupito y que bailen.
1: Ya está, claro que sí lo hacemos.
0: Pero
1: con
0: por
1: mucho gusto.
0: Pero por mientras, la cita es este domingo.
1: Va a ser bonito. Este domingo en Villa Ferré, a partir de las 12 del mediodía, expo de bodas y 15 años. 100 proveedores, los esperamos.
0: 100 proveedores, ahí nos vemos. No se lo pierdan. Entrada gratis, Santiago. Muchísimas gracias.
1: No,
0: esa es tu casa.
1: Gracias a ti, Mario, como siempre. Aquí
0: vámonos,
1: estamos.
0: Vámonos. Andele. A la pausa. Ya regresamos.
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0: 2:39, 31 grados.
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6: Son las 2:44 y al norte de la ciudad la temperatura 30 grados.
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8: Ok, pongan mucha atención porque en este momento el Cano se va a poner bien guapo. No, yo diría guapote. ¿Quieres ir al concierto de Víctor Mendivil? 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Y los primeros que lleguen se llevan boletos.

0: Todavía tienes oportunidad. Claro. Todavía tienes oportunidad. Estoy esperando tu mensaje. 844-122-1534. Todavía tienes oportunidad, ¿eh? En este momento lo sigo regalando. Así es que córrele 844-122-1534. Nos vamos a ir con música.
1: Una triple.
0: Pero sigo anotando y ahorita digo quiénes son los ganadores, ¿sale?
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1: Son las 2:58. Y al norte de la ciudad la temperatura, 30 grados. ¿Y aún tienes? Vía libre.
2: Vía libre.
1: Continuamos.
2: Continuamos.

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2: Son las 3 con un minuto. Y al norte de la ciudad la temperatura, 30 grados.
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2: Son las 3:07. Y al norte de la ciudad la temperatura, 29 grados.
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2: Y aún tienes Vía Libre.
4: Vía Libre.
2: Continuamos.
4: Continuamos.

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1: No me
2: guande,
1: de ese nuevo, ¿ok?
2: Puerto
1: Rico.
2: Como va Bonnie, va a ser rey del pop.
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0: Son las 3 con 20 minutos. Y al norte de la ciudad la temperatura, 29 grados.
1: 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Vía libre.
2: Vía libre.
1: Continuamos.
2: Continuamos.

0: Son las 3:31. Y al norte de la ciudad la temperatura, 29 grados.
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0: Son las 3:35. Y al norte de la ciudad la temperatura, 29 grados.
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0: 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Oigan, y aprovechando que andamos acá, ¿qué les parece si les digo que ya llegó y que ya está aquí?
1: Esa rola que no puede faltar en tu camino, pero que no es común en esta estación.

0: Vámonos con el frijol en el arroz, a ver cuál nos van a pedir.
1: Hola, Mario Cano.
0: Hola.
1: ¿Cómo estás?
0: Bien.
1: Oye, te quería preguntar algo.
0: A ver.
1: ¿Te vas a casar?
0: Y yo te quiero preguntar algo. ¿Dónde está el frijol en el arroz? No, hombre, te bañaste.
2: A ver. Buenas tardes, Cano, con el frijol en el arroz. Ajá. De ¿Qué tal te ves sin mí? Grupo Firme.
3: ¿Qué tal?
2: ¿Qué mal te ves sin mí?
0: Vámonos con... Oh, ¿bien o mal?
3: ¿Qué mal? ¿Qué mal? Te ves sin mí de Grupo Firme. A ver. No dice nada malo, ¿verdad? Mi estimadísimo terminación 16. No dice nada malo, porque recuerda que si dice algo malo, queda vetado.

0: ¿Qué le dije, oiga? ¿Qué le dije? Gracias por participar. No vuelve a pedir frijol en el arroz. Adiós. A ver, tengo otro todavía. Opción para... Espéreme. Ay, ¿dónde está? ¡Uy! Tengo todavía opción para el frijol en el arroz. No, es que ese es mensaje de texto. 844-122-1534. Ahí va. Aguánteme.
1: Para el frijol en el arroz, Pablo Montero, coqueta. 844.
0: Coqueta de Pablo Montero. Nunca la he escuchado esa. Nunca la he escuchado. He escuchado, hablo muy así. Ay, espéreme, porque empieza cantando el Pablo.
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0: 3:44, 30 grados. Me tienes en

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8: Son las 3 con 51 minutos. Y al norte de la ciudad la temperatura, 29 grados.
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0: Que se cayó el cielo, oigan, me están diciendo, me están mandando mensaje 844-122-1534. Me están diciendo en este momento que está lloviendo muy fuerte. Dice por acá, dice aquí enfrente, en el mercado de abastos ya empezó, santo Dios.
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0: A ver, ¿qué dice por acá? ¡Mira el centro! ¡No puede ser! Se cayó, ¿qué pasó ahí? Dios santo mío, precioso, hermoso. Gracias, mi estimado José, maneja con precaución, ¿eh? A ver qué dice por acá.
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0: ¡No! ¡No! ¡No, por favor! Déjame utilizar este audio para siempre.

0: Mi estimada Ana, dime que sí puedo utilizar este audio para siempre, para mí, para aquí, para el programa. No se lo voy a pasar a nadie, no te apures. Dime que sí, por favor, dime que sí. ¿Qué dice?
1: Está bien. 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
0: Ya me lo quedé, Ana. Ya lo voy a utilizar. Lo voy a poner en mis audios, de mis efectos. Dicen la 2000. A ver. ¡Santo Claus! Está lloviendo bien recuertote. Dice, pero recálcale el muy, muy, muy fuerte. Dice, al sur está lloviendo.
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0: Bien feo. Dice por acá, a ver.
3: Hola Mario, aquí sobre el Beca Ranza, a la altura del DEC, está lloviendo, pero demasiado fuerte. Para que tengan cuidado, porque de repente tienes que traer los parabrisas a todo lo que da, porque es demasiada el agua que está cayendo.
2: ¡La ropa Saludos. 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
0: Dice, el agua y el aigronazo tú. Dice, buenas tardes, para avisarles que en J. Mary y Urdiñola está volcada una camioneta, adentro está atrapada la persona, no hay autoridades. Déjame reporto esto. ¿Qué es lo que tengo que hacer? Porque tú... Ya lo reporté, ya está reportado a grupos de seguridad. Muchísimas gracias. Si ven algo así, por favor, háganmelo saber. Dice, ahí está Tránsito y Cruz Roja, ¿no? Entonces, nada más tengan cuidado, que tengan cuidado cuando dicen que no hay autoridades, porque después hacemos doble o triple reporte. Hay que checarse bien. Sí, dice, ya había autoridades, sí. Por favor, ¿sale? Hay que recalcar muy bien que, o sea, digan el accidente, y así pedimos el auxilio, porque si ya hay autoridades, pues ahí sí podemos hacer doble confusión.
1: Y hoy estaba en la escuela y nos agarró el agua bien feo.
0: Bien
1: feo. Y hoy
0: feo.
1: Estaba en la escuela.
0: Bien feyote. Vamos a irnos a la pausa. Pero regresando, pongan mucha atención porque tenemos canción de Hecho en Saltillo. Así es que no se lo vayan a perder.
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5: Son las 4 en punto. Y al norte de la ciudad, la temperatura, 29 grados. 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
5: Son las 4:05. Y al norte de la ciudad la temperatura, 29 grados.
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5: Aún tienes Vía Libre.
24: Vía Libre.
5: Continuamos.
24: Continuamos.

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17: Son las 4 con 19 minutos. Y al norte de la ciudad la temperatura, 29 grados.
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18: estás
19: tan verde!
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20: ¡Vía libre!
18: Continuamos.
20: Continuamos.
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23: Mi estimado parcero, esperemos no te haya agarrado el agua, mi hermanito. Y si te agarró, te haya agarrado en un buen auto. Me imagino que sí, ¿verdad?
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0: Las 4:24, 29 grados, temperatura. Segundo enlace, parce, me dice la gente que cuál es tu favorito, que ellos quieren saber.
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4: Son las 4:28. Y al norte de la ciudad la temperatura, 29 grados. 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
6: Son las 4 con 32 minutos. Y al norte de la ciudad la temperatura, 29 grados.
7: Mira, bien fácil, le das todo periférico, bajas al norte por Nazario, agarras la de Beca Ranza y te vas derecho. 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
1: Cuatro con 36, 29 grados, temperatura parce, tercer enlace.
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0: Son las 4:49. Y al norte de la ciudad la temperatura, 29 grados. Aún tienes vía libre.
1: Vía libre.
0: Continuamos.
2: Las 4:50, 29 grados, temperatura, parce, continuamos contigo.
3: Perfecto, Macano. 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
3: Seguimos contigo, Macano.

0: 5 minutos para que sean las 5, 29 grados temperatura, parce, último enlace, mi hermano.
1: Quinto y último enlace, Macano, quinto y último enlace desde tu agencia Nissan, aquí al sur de la ciudad. Vamos a cerrar con broche de oro. Vamos a hablar del inventario, vamos a hablar de la entrega de los vehículos, vamos a hablar, las personas no tienen que batallar a la hora de la entrega de su vehículo. 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
1: 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En cabina, Esteban Herrera, Unidad Móvil, un abrazo para todos, nos escuchamos al rato, chao pues.
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0: Ojo. Y nos vamos con Uriel Cés, este chico y productor, cantautor saltillense, con más de 10 años en la composición y una propuesta respaldada por una producción independiente y un sencillo inspirado en un flechazo con una chica llamada Shesid, donde el artista pues captura la fascinación de un encuentro fortuito y define la identidad sonora que buscó durante muchos años, y lo escuchas aquí en digital, en Hecho en Saltillo, se llama She.

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1: 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Y con esto nos vamos a despedir, esperando se la hayan pasado bien. Ya nos tenemos que despedir, ya viene Quique Moreno, maneje con mucha precaución. Dicen que está lloviendo muy fuerte en la ciudad. El lunes regresamos con más en punto de las 2 de la tarde. Cuídense mucho, cuídense bonito. Mi nombre es Mario Cano. Han llegado a su destino. Yo solamente les digo adiós.
2: Estás a punto de llegar a tu destino.
0: Pero mañana de nuevo te acompañamos. Te subes, te acomodas y le damos cuando volvamos a tener Vía Libre por el 106.5 FM.
2: Has llegado.
0: Son las 5 con 3 minutos. Y al norte de la ciudad la temperatura, 29 grados. 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
8: Son las 5:07. Y al norte de la ciudad la temperatura es de los 28 grados.

0: meterle al house, al afro house, a las canciones de música electrónica. Esto nos hace recordar a Maxi Jazz con Faithless, aunque esta versión es de Black and Crow. Soy Kike Moreno, ya en control de voz y también aquí en la consola en el norte de la ciudad de Saltillo. Ha bajado la temperatura, obviamente, ¿no? Hubo lluvia y, pues, por supuesto, que gracias a todos los automovilistas que traen encendidas sus luces, a menos por acá en la zona norte, que prácticamente no parece la hora. Son las 5:12 minutos y parece ser que pasan de las 7, así como está el clima por acá en nuestra ciudad. Algo ya, pues sí, como que está avanzada la tarde, pero no es así. Gracias, automovilistas, por encender sus luces. Y aquí estaremos al pendiente de cualquier reporte que sea necesario, con motivo ya sea algún contratiempo, accidente, etcétera. Tenemos contacto con Unidad Móvil, así es que vamos a ir con Alex Fernández, control remoto.
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0: Primer enlace, Alex, vamos a ir contigo. ¿Cómo estás? Buena tarde, un gran abrazo para ti.
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3: 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Miki, que regreso contigo, ahorita nos volvemos a enlazar.
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2: Bueno, hay un reporte vial de Mario Indriver, lo estaba escuchando aquí antes de pasarlo al aire, y también vamos a escuchar una canción que se llama Inner Light. Pero antes de ir a la versión de Bob Moses, vamos contigo, Alex, ya nos diste un avance acerca de la información que hay, pero vamos con más información a la unidad móvil en este segundo enlace.
3: Gracias, Mike. 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

0: Este housecito de Elderbrook es un DJ productor del Reino Unido, en esta ocasión colaboración con Bob Moses, Inner Light. 5 de la tarde, 27 minutos, empiezan a llegar los reportes viales, que al parecer en el centro sí hay muchísimo tráfico, centro de la ciudad de Saltillo, y también acá está ya Mario Indriver con su reporte vial. Así es que adelante, Mario.
1: Capitán, buenas tardes. Mario Indriver saludándote para acá, para el norte de la ciudad. Hay para comentarle a tus radioescuchas, auto descompuesto en el deprimido de Periférico y Valdez Sánchez hacia Nazario Ortiz. Ahí está bajito el auto descompuesto. Asimismo hay un choquecito por alcance ahí enfrente de la tienda azul, esa de la del tío Sam. Ahí está un okay. Choquecito por alcance en la filita que hay que hacer para incorporarse al Periférico. Y acá por el B-Complex hay muchos charquitos de agua, para que tengan mucha, mucha precaución, así como mucho tráfico. Saludos, capitán, bonita tarde.
0: Un abrazo, Marine Driver, muy completo ahí tu reporte de tráfico. Sí, hay encharcamientos con motivo de la lluvia que se dejó caer el día de hoy aquí en la ciudad de Saltillo. Alexa García, un gran abrazo para ti. Terminación 1749, no sé por qué es. Charlie dice Aldama, Ramos, Arizpe, Calzada Francisco y Madero, frente a la Comisión Federal hasta el Universitario, pues tráfico Allende, Bravo, Hidalgo, Acuña para llegar a la clínica número 1, etcétera. Bueno, pues así están las cosas. Seguimos con música para que se relajen un poco. Viernes más potente house. Esta versión se llama Girls Dance. Terminando, iremos a la unidad móvil con Alex Fernández una vez más. Esto es Digital 106.5, transmitiendo en vivo en el formato vertical en TikTok. Saludos a Angie, que está conectada aquí, y a toda la gente que están conectados en TikTok. Un gran abrazo, que pasen pasemos un excelente viernes todos como comuna. 529.

0: caos vial en algunos puntos de nuestra ciudad de Saltillo. Paciencia, paciencia, paciencia. Alex Fernández, vamos a ir contigo a este que sería el tercer enlace, si no me equivoco, si vea mi Alex.
1: Sí lo es.
0: Así lo es.
1: 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Oye, sí, efectivamente, mucho tráfico en la calle, hay lluviecita en algunos sectores, aquí ya no llueve. 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
13: Son las 5 con 38 minutos. Y al norte de la ciudad la temperatura es de los 20 grados.
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0: Bueno, la gente que va a Mirasierra, tengan paciencia. Acaba de llegar aquí una imagen, dice, mira, tráfico rumbo a Mirasierra, es el puente de Zaragoza. Y vaya que el puente de Zaragoza, pues bueno, obviamente, sí se ve, al menos en la imagen, de que hay tráfico. Y así está hasta el Zarape, desde el Zarape hasta Mirasierra está el tráfico a vuelta de rueda para que la gente tenga paciencia. Muchísimas gracias por pasarme este reporte, no viene aquí de quién fue, terminación 8059, muchísimas gracias. Hay más reportes todavía, la Monterrey, Saltillo, etcétera. Pero antes tenemos el enlace con la unidad móvil a este que sería el cuarto enlace, Alex Fernández.
1: Gracias, mi Quique. Así es, nuestro cuarto enlace. 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

0: o a lo urbano, sino esta, este featuring quedó perfecto entre Hailey Kiyoko y John Mico de Puerto Rico. Y así se llama Die For You. Exactamente, quedan 15 minutos antes de las 6 de la tarde, 20 grados centígrados, y bajó la temperatura, se pone más fresca la temperatura en esta ciudad de Saltillo, obvio, motivo, la lluvia que se ha dejado sentir y que hay tráfico en esta ciudad. Ahorita sigo pasando más reportes, paciencia a la gente que va rumbo a Ciudad Mirasierra, paciencia. Mi Alex, vamos a ir contigo, Alex Fernández, al quinto y último enlace, ¿te parece?
1: Me parece formidable.
0: Venga.
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9: Son las 5:53. Y al norte de la ciudad la temperatura es de los 20 grados.
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11: Bueno, ya regresamos a la programación normal. Hemos incluido algo de música house o electrónica y ahora sí ya sigue algo de los tracks variados de las canciones que están en las listas de popularidad de medios convencionales o de medios digitales. Ahorita ya retomamos todas estas versiones y ya en la segunda vuelta, después de las 6:00 p.m, volvemos a incluir ya sea al final del programa otro set dedicado a la música electrónica. Por lo pronto, vamos con los mensajes. Este mensaje me dio mucha risa. Es de Munzi, ¿verdad? Munzi. Primero me enviaste una imagen de un DJ en acción y luego ya te envié ahí el baile del perrito, ¿no? O el paso del cachorro. Y luego después dice acá el mensaje, puro tiempo extra con Alex. Sí, ya sé. Se vuelve rico, Alex. Saludos, Alex Fernández, si es que estás escuchando. Vamos a ver cómo anda la vaina otra vez de los mensajes que tienen que ver con el tráfico esta tarde. A ver.
12: Capitán, buenas tardes. Eight. Mario Indriver saludándote para acá, para el norte de la ciudad. Para comentarle a tus radioescuchas, auto descompuesto en el deprimido de Periférico y Valdez Sánchez.
11: Ah, se me hace que este ya lo había pasado, discúlpame. Creo que ya este ya lo había transmitido. Pero me enviaste una actualización.
12: Capitán, aquí un segundo reporte.
11: Ajá, segundo reporte.
12: Ahí sí. Va desde Las Papitas hasta lo que es el periférico de acá en el distribuidor vial. Está el tráfico, lo que sigue de feo. Para que tengan mucha, mucha paciencia. Ahí Isidoro López Artuche, ni se diga, B. Carranza.
11: Sí.
12: Nazario Ortiz, pues peor. Lo que está muy feo ahorita es ahí para incorporarse en el distribuidor vial. Hacia lo que es Zaragoza, Morelos, Mirasierra, ahí está el tráfico totalmente parado. Brincando de ahí hacia el sur, está ya el tráfico demasiado fluido en ambos sentidos. Hay demasiados encharcamientos por donde quiera. El centro está con mucho, mucho tráfico también. Ahí para que le pongan mucho, mucho cuidado y tus redes escuchas.
11: Sí.
12: Ahí, aquí hasta mi segundo reporte, Joaquín. Que tenga una buena tarde. Saluditos.
11: Hasta aquí mi reporte, Joaquín. Ok, ese es el cierre. Muy bien, muy bien. Bien, bien, bien. Dos reportes y uno actualizado. Gracias, Mario Indriver. Voy ahora como lo que está pasando por Fundadores. Es el que más han comentado. Fundadores y también Mirasierra. Inundado también Colosio. Ya saben que cuando llueve intenso, cuando llueve denso, el Colosio se convierte como el río Colosio, ¿sí o no? A mí me ha tocado pasar así, y ahorita nos decía un cuate que sí sintió que su coche se podía quedar ahí. Fundadores.
13: Buenas tardes, mi capi. Oye, no sé si ya te reportaron, tenemos ahí una inundación en el Boulevard Los Fundadores a la altura del centro de gobierno. El tráfico está muy complicado hacia Arteaga, hacia Mirasierra. Las filas están más arriba del Zarape. Hay para que tengan paciencia y precaución.
11: Claro, claro. Muchísimas gracias. Vi tu casco de bombero y dije, esta es una fuente confiable. ¿Y qué puedes reportar? Que aquí enfrente del Seguro 2 cayó un coche. ¿Cómo? En una alcantarilla. Ah, cayó un coche en una alcantarilla antes de llegar a la parada del camión, aquí sobre Beca Ranza. Gracias, Emanuel. Hola, buena tarde. Valdés Sánchez, colapsado. Gaby, terminación 4271. Dice, jaja, me equivoqué en el cierre, me puse algo nervioso. Saludos. No, hombre, no pasa nada, tranquilo, relajado. Ariana, terminación 6558, un saludo para el muñeco, Ángel MX, Spillman, DJ, que aquí en Saltillo es un... Ah, en un rato más tocarán en un bar ahí en Valdés Sánchez, mucha suerte, ¿ok? Ya pasé tu mensaje tal cual. Por Universidad La Salle, nos quedamos atrapados. Gaby, con mucho cuidado, Gaby, y a todos los automovilistas que nos están escuchando en este momento. Bueno, voy a hacer una pausa porque vamos a Hecho en Saltillo. Hecho en Saltillo, ya saben que estamos apoyando nuestro talento y hay varias bandas, solistas, productores de diferentes géneros, y me da mucho gusto que no solamente sea una entrevista y ponen su canción y se acabó. No, aquí están integrados a la programación de espacios que existen desde las 6 de la mañana hasta las 11 de la noche, y eso me da gusto. Es un apoyo más global, pues, o más íntegro, pues, ya en la programación, directos a la programación. Uriel Cés, cantautor de Saltillo, con 10 años de composición, una propuesta respaldada por su trabajo de producción independiente, presenta She, un sencillo inspirado en el flechazo real a una chica llamada Shezit, donde el artista logra capturar la fascinación de un encuentro fortuito y define la calidad sonora que buscó durante años. Así es que aquí está She, la canción de Uriel Cés, en Nuestro Talento o Hecho en Saltillo. Aquí va de una vez para que lo escuches.
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1: 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Voy a una pausa y no me tardo. Creo que viene en camino Moby.
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3: Son las 6:02. Y al norte de la ciudad la temperatura es de los 20 grados.
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